0: Esto pasa en el Mundial. Crece la ilusión de hacer historia. Periodistas ecuatorianos que cubren el Mundial en Estados Unidos coinciden en que esta generación de futbolistas tiene condiciones para realizar una campaña histórica. Incluso varios analistas consideran que Ecuador podría convertirse en una de las sorpresas del torneo y pelear por llegar a instancias nunca antes alcanzadas por la tricolor. Mundial al día. 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

0: ¿qué tal? ¿Cómo están? Buenos días, bienvenidos. Aquí estamos listos, preparados para la jornada de este día. Hoy es martes, estamos ya 9. Buenos días, Alejandra. ¿Cómo estamos? Cuéntame.
1: Buenos días, compañero Roberto. Saludar a toda nuestra audiencia de Modelo 97.7. Un placer y un gusto estar con ustedes en esta nueva jornada informativa. Hoy martes marcado, iniciado por la lluvia, compañero.
0: Así está lloviendo. Vamos con los principales titulares del país y de Manta, de Manabí y de todo el mundo.
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0: Para los que estaban preocupados con Neymar, él sí jugará el Mundial, dice una noticia desde Brasil.
1: Atención, porque embarcaciones que se quemaron no tenían seguro, y en Manta, la Fiscalía de Delitos Acuáticos consta una denuncia contra dos personas por el incendio.
0: Atentos que Olsen, presidente de la Asamblea hasta ayer, bueno, renunció a su cargo, dicen que para ser candidato a alcalde de Guayaquil, y asume la señora Manchero.
1: En temas internacionales, en Perú, Sánchez remonta y es el virtual presidente.
0: En el campo hay preocupación porque las lluvias pueden malograr los cultivos que ya están para ciclos cortos, casi están listos, amigos oyentes.
1: Y atención, porque Pincay dice tener fe en que podrá ser candidato en Puerto Viejo.
0: Hay que esperar todavía. Fallecen en impacto de una moto, esto es en titular de la Crónica Roja.
1: Y atención, porque padre de una de las víctimas del incendio de los barcos pide ayuda.
0: Atentos que retiran restos de los barcos incendiados, que son muchos, bastantes, digamos, y los costos impiden, amigos oyentes, que sean asegurados. Eso es un problema que han comentado los empresarios y pescadores.
1: Y atención, porque Josué Pérez Marcillo, de 23 años de edad, fue asesinado en las afueras de una unidad educativa, esto en la ciudad de Manta.
0: Mientras tanto, amigos, rescatan a menor víctima de trata de personas. Lo encontraron en Perú.
1: Y siguiendo con más información, hay una crítica porque Etin dice que arremete contra el cine actual.
0: Queda herido luego de perder el control de su carro. Esto es en Puerto Viejo, capital de Manabí.
1: Y atención, porque en temas de buses, estudio plantea pasaje de 79 centavos. ¿Usted podrá creer eso?
0: ¿Eso es para Manta?
1: Eso es para Manta. Más al día, dice aquí.
0: Mientras tanto, amigos, la Tri ilusiona el domingo su partido con su insólito invicto. Parece mentira. La selección ecuatoriana no pierde desde hace 19 partidos. La mejor defensa, el peor ataque.
1: Y atención, porque el niño podrá agravar la crisis alimentaria. El niño viene fuerte, porque hoy hasta llovió en Manta esta madrugada.
0: Ayer, en otra parte del país, también llovía duro. La lluvia nos recibió ayer. Son las 5:13. Vamos al desarrollo de las principales noticias.
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0: Cinco y trece, arrancamos. Buenos días para todos, saludos cordiales donde se encuentren. Tengan cuidado con la lluvia que se presenta, puede resbalarse el carro, puede irse para otro lado. Tenga mucho cuidado, así que a salir, pero con control del vehículo. Dos hombres perdieron la vida ayer tras un accidente de tránsito cuando una motocicleta impactó a personas que reparaban un bus. El hecho se originó la noche del domingo en el sitio San Jacinto, parroquia Sosote, del cantón Rocafuerte. En el lugar se registró un accidente de tránsito que dejó dos personas fallecidas. Mientras tanto, Freddy Hernán Delgado Chinga, 45 años, quien era colaborador de un bus de la cooperativa de transporte Cruzita, murió en el lugar, mientras que Anthony Rafael Zamora Vélez, de 21 años, quien supuestamente iba en la moto, murió también la madrugada de este lunes en el Hospital de Especialidades de Puerto Viejo. Según la afirmación preliminar, varias personas reparaban un bus de la cooperativa Cruzita en plena vía cuando fueron impactados por una moto en la que se movilizaban dos hombres. El hecho ocurrió en una zona con escasa iluminación, como muchas vías de Manabí. No es nuevo esto. Personal de emergencia y agentes de tránsito llegaron rápidamente al lugar para atender la situación. El cuerpo delgado fue levantado y trasladado al Centro Forense de Puerto Viejo para lo que usted ya sabe de rigor. Los familiares de Anthony Zamora permanecieron varias horas en los exteriores del hospital donde fue él trasladado, esperando buenas noticias. Pero sin embargo, la madrugada de ayer salió el médico médico le dijo que el hombre había muerto. El cuerpo fue retirado por personal de medicina legal y trasladado al centro forense de Puerto Viejo. Agentes de tránsito revisaron las pericias para determinar las responsabilidades de este caso. 5:15, Alejandra, vamos con más noticias.
1: Seguimos con más noticias y rescatan a menor víctima de trata de personas en Perú, esto en El Carmen. Una adolescente manabita fue rescatada en Perú en un operativo conjunto de las autoridades tras una investigación por presunta trata de personas con fines de explotación sexual. La información fue publicada por un medio nacional y se indicó que el caso se inició tras una denuncia presentada ante la Fiscalía en el cantón El Carmen. De acuerdo con las investigaciones, la menor habría sido captada el 4 de junio mediante engaños sentimentales y manipulación afectiva. Según las autoridades, habrían financiado su traslado hacia Perú y le proporcionaron un documento de identidad falso para facilitar su paso por los controles migratorios con destino a Lima. La intervención se dio en El Carmen de Reynoso, en la provincia de Callao. Durante el operativo fue aprehendido un hombre de 17 años por su presunta vinculación con el delito de trata de personas. Son las 5 de la mañana con 16 minutos.
0: Tenemos más noticias de la Crónica Roja. Atentos, vamos al Carmen. Motociclista golpeado por una escalera. Atentos, cerca del mediodía del domingo se registró un accidente de tránsito en el kilómetro 39 de la vía Achone, en las inmediaciones del redondel que conduce hacia Pedernales de El Carmen. El herido fue un trabajador dedicado al servicio de entregas a domicilio en la moto, quien sufrió un fuerte impacto mientras circulaba por el sector. Queridos televidentes y oyentes del mundo, buenos días. De acuerdo con el reporte de tránsito, una escalera que era transportada en el balde de una camioneta colocada de manera horizontal alcanzó a golpear la motocicleta en la cabeza cuando iba en plena circulación el hombre. A pesar de la fuerza del impacto, el casco de seguridad que portaba el motociclista evitó las lesiones mayores de gravedad. Testigos indicaron que el conductor de la camioneta permaneció en el lugar y brindó toda la asistencia al motociclista que se había caído. El herido fue llevado a una casa de salud. En tanto, autoridades recuerdan medidas de seguridad cuando tengan que trasladar la gente estas escaleras, que a veces son muy largas. Y claro, el otro vehículo se puede chocar y puede originar accidentes. 5:17, más noticias, Alejandra.
1: Seguimos con más información y atención porque detienen a tres hombres con armas y municiones. Personal de la Policía Nacional ejecutó la tarde del domingo un operativo en Lotización Segovia, en el cantón El Carmen, que culminó con la aprehensión de tres ciudadanos por el presunto delito de tenencia de armas de fuego. La intervención se desarrolló tras una alerta que advertía sobre presuntas detonaciones realizadas por personas que aparentemente se encontraban consumiendo bebidas alcohólicas. Tras obtener la autorización, los agentes ingresaron y detuvieron a quienes estaban en el lugar, y durante la inspección se hallaron dos revólveres y municiones. ¿Podrá creer usted eso? Son las 5 de la mañana con 18 minutos.
0: Más noticias, amigos televidentes y oyentes del mundo. Buenos días desde Manta, provincia de Manabí, puerto internacional del Pacífico, nuestra querida ciudad Manta. Las pérdidas económicas ocasionadas por el incendio en la ciudad de Manta superan los 30 millones de dólares, según dijeron ayer. El siniestro, iniciado a las 12 horas del sábado, afectó a 14 barcos y 21 lanchas y abrió un debate sobre la falta de seguros para este tipo de barcos, cuyos propietarios aseguran que las altas primas y restricciones que tienen en el mercado dificultan la contratación de un seguro. El incendio ocurrido en la zona portuaria de Manta dejó una de las mayores afecciones registradas en la historia del puerto manavista, amigos. Mientras continúan las diligencias por el siniestro, los armadores pesqueros enfrentan la realidad de reconstruir su actividad sin contar con recursos, y los bancos también, que claro, están cobrando lo que le deben. Las embarcaciones afectadas pertenecen principalmente al segmento de pesca conocido como balandras o nodrizas. Se trata de barcos utilizados para operaciones de pesca en alta mar y que representan la principal inversión de decenas de familias mantenses. Según representantes del sector pesquero, el valor de algunas de las embarcaciones mayores que se quemaron, según sus características, oscila entre 250 mil y 500 mil dólares, dependiendo de su tamaño, equipamiento y condiciones. Mientras tanto, Jorge Pinto, presidente de la actividad de armadores de Manta, Asoman explicó que una de las principales dificultades que tienen para asegurar sus embarcaciones radica en el criterio de riesgo aplicado en las compañías que aseguran a las embarcaciones. No quieren hacerlo de manera de acuerdos que le permita al armador estar seguro de lo que tiene. De acuerdo con el dirigente, los barcos construidos en madera y reforzados con fibra de vidrio son considerados activos de alto riesgo, se queman rápido, situación que limita las opciones de cobertura y disponibles en el mercado nacional. En todo caso, queridos televidentes oyentes, Pinto dijo que para los propietarios de las embarcaciones pesqueras, la contratación de un seguro representa un gasto adicional que a veces no está dentro de su presupuesto. Lo cierto es que hay numerosas familias perjudicadas por esta situación bastante rara, que no voy a comentar cuál es mi criterio, por lo que representa para mí, pero en todo caso, para mí no es lo que están diciendo. 5:20, esto tiene su historia. 5:20, 5:20 a.m. tenemos más noticias. Alejandra García.
1: 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Son las 5:22, 5:22 y más información en temas de Crónica Roja. Atención que en Jama los criminales que acabaron con la vida de Ashley Casanova lo chocaron para obligarlo a detener su vehículo. El crimen ocurrió la mañana de ayer. Ashley Abraham Casanova Rojas, de 50 años de edad, se movilizaba en su camioneta cuando fue perseguido, interceptado e impactado por el carro que iban sus verdugos. Según las principales versiones, los criminales chocaron e interceptaron el vehículo de Casanova y luego descargaron varios disparos. Tras el atentado, los agresores huyeron del sitio y el suceso ocurrió en una zona residencial del cantón Hamas, lo que ha aumentado la preocupación entre sus habitantes. Casanova era muy conocido en los cantones de la zona norte de Manabí. Además de su profesión como médico veterinario, se desempeñaba también de la Asociación de Ganaderos de Hama y había sido vicepresidente de la Corporación de Ganaderos de Manabí. El cuerpo de Casanova fue llevado directamente por sus familias para su velación y posterior sepultura. 5:23.
0: Tenemos más noticias, amigos oyentes. Más noticias, atención, queda herido luego de perder el control de su carro. Esto fue en Puerto Viejo, capital de la provincia de Manabí. Saludamos a todas las panaderías, a todos sus dueños, propietarios de panaderías que están preparando el pan caliente a esta hora de la mañana. También, de igual manera, en las gasolineras de la provincia. Buenos días en todas las vías donde se movilizan vehículos que van con la sintonía de la radio. Buenos días, vehículos livianos, pesados, por favor, conducir con mucho cuidado. Hay vías que están mojadas, producto de la lluvia que comenzó a las 2 de la mañana, según mis compañeros. De ahí en adelante ha llovido en unos lados ligeramente, en otros muy fuerte. Así que tenga mucho cuidado con su vehículo. 5:23. Saludamos también a las madres, a los padres, a los niños, a los jóvenes, a la señorita, a los jovencitos que van, que se preparan para ir al colegio. Buenos días. Una persona resultó herida la mañana de ayer luego de sufrir un accidente de tránsito. El hecho se registró la mañana de ayer en la vía Puerto Viejo El Rodeo, pasando el vertedero municipal de la capital manabita. Por circunstancias desconocidas, el conductor perdió el control del vehículo y terminó volcándose a un lado de la vía. Quienes pasaban por el lugar pidieron ayuda al 911. Claro, le preguntaron como 25 consultas, ¿no? Mientras se pierde el tiempo, el accidente ahí sigue, ¿no? Agentes de tránsito y paramédicos llegaron al lugar luego de 2 horas y auxiliaron al chofer, que resultó con heridas graves. El carro fue retirado de la vía para permitir que los vehículos circulen. 5:24. Alejandra García, cuéntemelo.
1: Más información también, compañero, pero antes saludar a las personas que nos están reportando sintonía a través de nuestras redes sociales a estas horas de la madrugada. Dice Checho Cedeño: buenos días, Radio Modelo, desde el Mercado Central, fiel oyente de la noticia. Saludos, y saludos, Checho. Cordiales para nuestro futuro alcalde abogado Fernando Pico, dice. Perfecto, aquí también hay más saluditos. Miguel Arias: muy buenos días, Modelo Noticias. Por acá en Guayaquil llueve desde la noche del lunes aún se mantiene buen día, Manta. Bendiciones para todos. Por acá también está lloviendo, Manta. Ayer también en la noche estuvo lloviendo fuerte. Acá dice Rudy Hernández, buenos días, lluvia full en Ponce Enríquez. Ya hay varias personas, dice, evacuadas. Compañeros, saludos cordiales desde el cantón Ponce Enríquez, provincia de la Suay. Dice Leti Álava, buenos días, don Roberto, le mandan saluditos, compañero.
0: Saludos a mi madrina, Leti.
1: Saludos.
0: A la madrina Graciela.
1: El día a Jordi, de ayer.
0: A José, buenos días.
1: El día de ayer, compañero, lo extrañaban porque me preguntaban por usted y decía, ¿dónde está el licenciado? Yo le digo, ya mañana viene porque estaba en unas cositas personales que tenía que hacer. Así que ya está aquí con nosotros. También dice Patricia Franco, muy buenos días Patricia. Y César Delgado Anchundia, que también nos dice muy buenos días desde la ciudadela Las Acacias. Saludos a Las Acacias. Seguimos con más información de carácter de Crónica Roja.

0: Atentos, buenos días, mi Yerberito querido. Saludos cordiales desde la ciudad de Manta. Le escuchamos, adelante, buenos días. ¿Qué tal? ¿Cómo va la cosa?
1: Estimado Roberto, compañero querido, el saludo para usted hasta estudio principal, para la compañera y para todos los oyentes que siguen a esta hora de la mañana nuestro segmento a nivel de todo Manta, a nivel de todo Manabí, a nivel también de nuestros migrantes, de nuestras plataformas digitales, a nombre de este proyecto de ayuda social de los jarabes recomendado del Yerberito, a nombre de 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Y les digo saludo con un sorbito de café en esta mañana. ¡Ay, qué rico, carajo! Dice un amigo en Tulcán. Hola, ¿cómo es posible, Roberto, amables televidentes y oyentes, que la gente en Manta no se nos pueda tomar un sorbo de café porque inmediatamente la inflamación en el estómago? El estómago se pone duro como una piedra. Me llamaba ayer una señora ahí en la farmacia Danilo, al frente del hospital, y me decía: Yerberito, lo escucho todos los días, no me pierdo un programa suyo en la radio. Gracias, madre. Me comentaba acerca de la incómoda sensación de amargosidad en la saliva. Yerberito, a primera mañana, oiga, trago el bocarado de saliva y qué vinagrera la que tengo, le preguntaba yo. Si a ella algún momento le habían dicho que tiene hígado graso o colon irritado, me manifestó que sí, que ella es una persona que tiene colon irritado desde hace algunos años. Le dije: ¿qué toma? Me dijo: uy, Yerberito, he tomado de todos los medicamentos de la química que usted se imagine. Le dije: mire, ahí en la farmacia Danilo, donde está usted al frente del hospital, empiece a llevar hoy mismo el depurador amargo K10, le dije, depurador amargo K10, jarabe de medio litro, grábense el nombre, depurador amargo K10, baje los niveles de intoxicación, baje los niveles de envenenamiento del cuerpo. Por eso el estómago le suena como un palomar todo el día, ni bien prueba algo en el desayuno y este estómago empieza con el... sonido, Yerberito, obviamente tiene ese sonido porque tiene los niveles de materia fecal elevados en el colon, porque tiene la grasa visceral en el hígado a reventar, por eso el olor en su cuerpo cuando suda, por eso el mal olor que tiene en la boca sin justificación a pesar de tener una buena higiene bucal, por eso tiene un cuerpo cansado, soso, pesado. Por eso los niveles de azúcar se le están disparando por las nubes y los niveles de ácido úrico no lo deja en paz. Esa sensación de hinchazón en el dedo gordo del pie ha llegado a toda la cadena de farmacias Danilo en Manta. Escuchen bien, el depurador amargo K10. Me preguntan en Puerto Viejo, Farmacia López de Puerto Viejo. Repito, Farmacia López en Puerto Viejo. Y me preguntan también acerca de la pomada La Bendita Cuatro Hierbas. Ha pegado recontra centro esta pomada La Bendita Cuatro Hierbas para despejar las vías respiratorias. La compañera infaltable de los pescadores cuando van a alta mar, la pomada La Bendita en sus huequitos de la nariz para despejar las vías respiratorias, para sacar ese moco del pulmón, para tratar el gorgoreo, el ronquido en el pecho, está la pomada La Bendita Cuatro Hierbas. 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Me preguntaban ayer acerca de la sensación de comezón en las vistas, acerca de esa lagaña, de esa infección. Oiga, una cosa jodida que se le presenta a diario a los pescadores de Manta y de mi patria, la lagaña en los ojos, en las vistas. Póngase en las gotas, Clarita, 2 gotas en la mañana y 2 gotas en la noche. Créame, se lo digo, como dice mi abuela, tanto remedio con las gotas, Clarita, va a volver a ver hasta el agujero. ¿Cómo? Sí, de la agujita, estimado Roberto.
0: Sakura, jarabe para el tratamiento contra la inflamación de la glándula prostática, tal como se lo ha dicho, y purificador de las vías urinarias. Este producto es elaborado con la corteza del chuchuguazo, hoja de guayusa, san palmeto y uña de gato, sangre de dragón y extracto del noni. Yerberito, vamos a la parte final con usted.
1: 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Es el punto autorizado para que usted venga hoy y lo empecemos a curar de verdad, ¿verdad? Para el que me está preguntando ahorita en las redes sociales, en el Facebook, si hay las gotas, Clarita, sí. Sí hay las gotas, Clarita, en toda la cadena de farmacias Danilo. Dicho esto, lo he dicho todo. Hoy martes, ni te cases ni te embarques, como dice mi abuela. 9 de junio, les doy el paso, Roberto, para que sigan con más noticias en Estudio Principal.
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0: 5 de la madrugada con 36. Buenos días para todos, todas en la provincia, en el país, en las diferentes provincias del Ecuador. Me dicen que está lloviendo en algunos lados. Ayer pudo comprobar que llovía durísimo en la provincia del Guayas, al entrar y al salir. En todo caso, se ha anunciado que llega el fenómeno del Niño y al parecer eso es lo que está ocurriendo. Acá en Manta también amaneció el día con lluvia. Tengan cuidado, por favor, al rodar el vehículo y salgan protegidos. También protejan a los niños. 5:36. Tenemos más noticias, más información. Cierre vial se da parcialmente en el sector del Papagayo. Esto es en Puerto Viejo, capital de Manabí. Un tramo de 4 metros de ancho por 20 de largo se interviene en la intersección de la Avenida del Ejército y calle Jipijapa. Los trabajos, que se extenderán por 3 semanas, son ejecutados por personal del plan Triple AAA, como parte del proyecto denominado Macro Sectorización y Control de Aguas No Contabilizadas en Puerto Viejo. 5:37 minutos. Tenemos más noticias. Alejandra García.
1: Tenemos más información. Buenos días a las personas que recién se están conectando a través de nuestras redes y también reciéncitos se están despertando y ya están en su vehículo escuchándonos a través de nuestro dial 97.7. Como siempre, un placer y un gusto estar con ustedes. Ya también con el compañero Roberto, que hoy se incorporó porque el día de ayer no nos pudo acompañar, pero ya también lo tenemos aquí para darles más información. En TikTok también ya estamos transmitiendo para que le den tiqui tiqui a la pantalla, como dice nuestro compañero productor, por favor, el sonido.
2: Dele tiqui tiqui a la pantallita.
1: Claro que sí, tiqui tiqui a la pantallita, listo. Seguimos con más información, compañero. Atención, porque retiran restos de los barcos incendiados en Manta. Parte de las embarcaciones han sido arrastradas por la marea hacia Crucita y otras playas. Llegaron 5 volquetas, 2 excavadoras y una retroexcavadora. El incendio en la rada del puerto de Manta ocurrió el sábado a las 12 horas y dejó 35 embarcaciones destruidas y 2 personas heridas de gravedad. Según Carlos Pacheco, director de Higiene y Salubridad, los desechos retirados son principalmente maderas y otros sólidos arrastrados por el mar. Pacheco indicó que el volumen exacto se cuantificará al final de cada jornada, ya que el oleaje continúa arrastrando material a estas playas de Manta, además de que pueden llegar a otros lugares como Jara, Mijó y también Crucita. El domingo se informó que partes de una de las embarcaciones quemadas aparecieron en la playa de Crucita y también se conoció el hallazgo de escombros en San Jacinto y San Clemente e incluso en San Vicente. Javier Alonso Salcedo, director de Ambiente de Riesgos y Fauna Urbana del municipio de Manta, señaló que estos riesgos y que el Cabildo actúa en coordinación con mesas técnicas lideradas por la Capitanía del Puerto. Y el funcionario aclaró que dentro de esas convocatorias se realizan acciones pertinentes desde el día 1 con el Cuerpo de Bomberos y desde ayer con la Dirección de Higiene. Así que esa es la noticia. Son las 5 de la mañana con 40 minutos, compañeros.
0: Tenemos más información. Atención, tenemos más noticias. Vamos a Puerto Viejo con el tema del alcalde de Puerto Viejo, Javier Pincay, que tiene esperanzas, tiene fe, cree en Dios, según dice la información desde Puerto Viejo el día de hoy. Atentos, la participación de Javier Pincay, alcalde de Puerto Viejo actualmente, para su reelección en la capital manabita, es incierta todavía. Su situación política legal es compleja debido a un impedimento para ejercer cargos públicos vigente desde hace 41 días y a la suspensión de sus derechos políticos. Sin embargo, para el señor Pincay, quien no consta en el registro electoral del Consejo Nacional Electoral desde el 24 de abril del presente año, lo que hasta ahora lo excluye de los próximos comicios electorales. Tengo fe en Dios. Va a hacer justicia en la capital manabita, dijo Javier ayer, para que tenga el apoyo que se merece y para que siga el proceso de rehabilitar a Puerto Viejo. Estoy muy positivo y con mucha fe, repito, de que en el TCE se haga justicia y se me devuelva mis derechos, dijo Javier Pincay, para poder participar en las elecciones del 2026, noviembre 29. La actualización más reciente, su complejo escenario jurídico, originado tras las elecciones seccionales de 2023, debido a su inexistencia a un debate electoral obligado por el CNE, le dio al Tribunal Contencioso Electoral una semana. la entidad resolvió hace casi dos semanas reducir la sanción de suspensión de sus derechos de participación, pero también él sigue en el cargo. Mientras esto se resuelva y con el impedimento de ejercer cargo público sobre sus hombros, Pincay continúa sus actividades habituales en la capital manabita. 5:41, 5:41, más noticias.
1: 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Son las 5 de la mañana con 42 minutos. Seguimos con más información y también indicarles que colocan asfalto en un tramo afectado por sobacón. Tras casi 4 meses de espera, finalmente la habilitación del paso vehicular sobre un tramo de la Avenida del Ejército, específicamente cerca de la intersección que conecta con la ciudad de Las Orquídeas, estaría por concentrarse. Una vez culminados los trabajos también de adesentamiento realizados a finales de mayo, un equipo de municipio de Puerto Viejo empezó el lunes 8 de junio con las tareas de imprimación. También, asimismo, para luego proceder con la localización del asfalto, cabe mencionar que el hundimiento de entre 3 y 4 metros de profundidad se originó por un desacople entre una cámara y una tubería que conduce aguas servidas hacia la estación de bombeo de San Alejo, según explicado por las autoridades cantonales. Son las 5 de la mañana con 43 minutos. Más noticias, compañero.
0: Atentos, vamos al Carmen ahora, al cierre de la provincia de Manabí. Personal de la Policía Nacional ejecutó la tarde del domingo un operativo en la lotización Segovia, en el Cantón del Carmen, que culminó con la aprehensión de 3 ciudadanos por el presunto delito de tenencia de armas. La intervención se desarrolló tras una alerta que advirtió sobre presuntas denotaciones realizadas por personas que aparentemente se encontraban consumiendo alcohol. Y tras obtener la autorización, los agentes ingresaron y detuvieron a quienes estaban en ese lugar tomando. Durante la inspección se hallaron revólveres y municiones. 5:43 minutos hora exacta en todo el territorio continental ecuatoriano. Más noticias.
1: Más noticias también, pero antes de eso, compañero, equípese para el Mundial con precios de otro nivel. 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Seguimos con más información. 5 de la mañana con 45 minutos en Puerto Viejo. Escritores recorren Manabí con sus obras. Puerto Viejo será el escenario principal del recorrido literario de escritores ecuatorianos y latinoamericanos, una jornada cultural que llega a su edición 15 y que busca acercar la literatura a estudiantes, docentes, lectores y gestores culturales de la provincia. El encuentro se desarrolla en el marco del encuentro sobre literatura ecuatoriana y latinoamericana Alfonso Carrasco, que por más de 500 años ha impulsado la Universidad de Cuenca a través de la Facultad de Filosofía, Letras y Ciencias de la Educación. Las actividades iniciarán mañana en Jipijapa y continuarán el jueves 11 en Montecristi y también finalizarán el viernes 12 en Puerto Viejo, donde se desarrollarán encuentros con escritores, presentaciones de libros y conversatorios abiertos al público. Cris Ordóñez, directora del colectivo cultural, también cuenta y destacó la participación de Manabí en este evento literario y también señaló que ha sido una oportunidad importante que forma parte de esta iniciativa. Son las 5 de la mañana con 46 minutos.
0: Tenemos más noticias. A propósito de las lluvias, el Niño agravaría la situación alimentaria del Ecuador, dice la ONU. Las advertencias de Naciones Unidas coinciden con el aumento de lluvias y riesgos en un nuevo episodio en el Ecuador por la presencia del Niño malcriado. La ONU alertó que el 2,6 millones de personas podrían enfrentar niveles críticos de inseguridad alimentaria en el Ecuador. La preocupación surge ante la alta probabilidad de que el fenómeno del Niño se desarrolle durante el segundo semestre del año y genere nuevos impactos sobre el sector agrícola que hace un rato acabamos de decir. De acuerdo con el análisis respaldado por la clasificación integrada de la seguridad alimentaria en fase SID, cerca de 2,5 millones de personas se encuentran en fase de crisis alimentaria, mientras que aproximadamente 950 mil enfrentarán condiciones catalogadas como emergentes o emergencias. En evaluación incluye también a la población ecuatoriana como grupos migrantes ante situación vulnerable. La ONU identifica una condición de causa detrás del daño de la seguridad alimentaria. Entre ellas figuran el aumento sostenido del costo de los alimentos, la inestabilidad de los ingresos familiares, los fenómenos climáticos, la situación extrema de violencia que vive el Ecuador. El informe señala que las lluvias intensas registrarán pues pérdidas en algunos sectores de la gente que ya había sembrado sus productos, pero con la intensa lluvia que se anuncia que habrá, pues causará problemas a los cultivos también. Y la pérdida de los alimentos.

0: para recoja la ropa.
1: Un cubrimiento especial.
2: La ropa también, recoja la ropa. A mí ayer se me mojaron los zapatos, es que no me hicieron acuerdo. Pues no tenía al compañero productor que me hiciera acuerdo para recoger la ropa.
1: Claro, recoja la ropa. 5:48, hora importante para anunciarles que a las 7 de la mañana está atendiendo Servimedicor, altos estandartes de calidad y confianza, laboratorio clínico, hemograma 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A las 7 de la mañana está abierto en punto. 5:49, Alejandra García tiene más noticias.
2: Más noticias, atención, porque hay un reclamo. La UNE irá a la Corte Constitucional por acuerdo ministerial. La Unión Nacional de Educadores de Manabí ratificó la convocatoria a una movilización en rechazo al acuerdo ministerial al ministro de Educación y relacionado con la jornada laboral docente. Así lo informó Kemi Loor, presidenta de la UNE Manabí. La UNE presentará una demanda ante la Corte Constitucional para solicitar la inconstitucionalidad del acuerdo, al considerar que existen contradicciones dentro de su contenido. La dirigente recordó que el artículo 192 de la Ley de Educación establece que la jornada laboral de los docentes comprende de lunes a viernes con 6 horas pedagógicas diarias y 2 horas destinadas a actividades extracurriculares. La movilización hacia la corte será el 13 de junio, es decir, este mes, en estos días, esta semanita, compañero. Este es un tema que también tiene mucho debate con el tema de las clases los sábados, así que también están haciendo un acuerdo ministerial, ¿no? Están tratando de solucionar este problema que no solo afecta a las personas, las mamitas que vayan a dejar a los niños, sino que también a los docentes, porque es un problema despertarse un sábado que se supone que es para poder descansar, así que ya están tratando de solucionar este problema. Son las 5 de la mañana con 51 minutos, compañero. Más noticias.
1: Más información, atentos. Hayan 3 perros muertos en distintos sectores de Tarqui. Me imagino que fue por el tema de los barcos. La mañana de ayer, ciudadanos reportaron el hallazgo de 3 perros sin vida en distintos sectores de la avenida Malecón y la playa de Tarqui. En Manta, el hecho ha generado preocupación entre moradores, deportistas y personas que transitaban por la playa en las primeras horas del día. Las personas que alertaron sobre esta situación indicaron que los perros permanecen tendidos en espacios separados entre sí. O a simple vista, los animales no presentan señales de atropello u otros daños. Deben haber muerto, porque algo escuché de esto, de la contaminación que hubo, porque hay dueños y propietarios de las embarcaciones que se quemaron, que se quejaban también de que sus perros, que cuidaban las embarcaciones de algún modo, había muerto, no solamente los 3, hay mucho más. Los animalitos también pagaron precio de esta situación rara que ocurrió en Manta, ¿no? Rarísimo todo esto. 5:52. Algunos amigos míos que estaban mirando el incendio el sábado, a esa hora, tuvieron accidente por mirones. Estaban mirando el incendio y cuando se dio cuenta estaba encima de otro carro. Hubo accidente, ¿no? Porque no sabían qué era lo que estaba ocurriendo. Cuando ya se dieron cuenta del extremo de la gravedad del asunto que estamos observando ahí en ese video, mire usted, y realmente fue la situación terrible, ¿no? Terrible. Veremos, porque todavía siguen los comentarios. Hay bastantes comentarios de allá, de acá, intermedios, en fin. Nosotros como colegas, como periodistas, tenemos nuestra propia visión de lo que está pasando, pero bueno. De decir lo que sucede, mejor es limitarse. Para un periodista que anoche escuchaba que está fuera del país, él lo puede decir. Él no tiene problema. Me refiero a Boscan, que anoche lo escuché en un video. Y impresionante lo que dice. Pero él no está aquí en el país. Él está en Canadá. No en la cárcel, no. En el país Canadá, donde va a ser el Mundial. Que a propósito ya genera expectativa. Ecuador juega el domingo. Este domingo juega Ecuador. Al cierre de la tarde. Prepárese, porque tenemos que comunicarles algo, pero más tardecito.

0: tardecito.
1: Son buenas noticias.
0: Son buenas noticias de premio. 5:53. 5 de la madrugada, 53 minutos. Tenemos más información. Atentos.
1: Y mucha atención porque en una reunión realizada en Puerto Viejo se anunciaron precandidatos a varias alcaldías en Manabí. A menos de 2 meses de que se puedan inscribir las candidaturas para las seccionales del 2026, Futuro 20 define perfiles. Este movimiento político se reunió en Puerto Viejo para anunciar a varios de los precandidatos que posiblemente lo representarán en la próxima contienda electoral. Es así que varios nombres ya se enlistan para las próximas primarias internas. Los nombres que suenan para las alcaldías quedaron definidos y pues también, sin embargo, los candidatos a concejalías y juntas parroquiales todavía se analizan. Mientras aquello se define, la militancia se prepara también para la convención nacional que será el sábado 20 de junio en el Centro de Exposiciones Quito a partir de las 9 de la mañana en la capital ecuatoriana. Mientras que las elecciones primarias serán en el Salón de la Democracia del Consejo Nacional Electoral, Delegación Puerto Viejo, el 29 de junio, según explicaron los representantes del movimiento político en la provincia de Manabí. Un dato importante también es que las elecciones serán el 29 de noviembre en el Ecuador a nivel nacional. Son las 5 de la mañana con 55 minutos.
0: Tenemos más noticias, pero antes les recomendamos el gran encebollado que tiene Chelo allá en Arca Viva. 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También estamos con la madrina, local número 1 de Tarca. Está mi madrina Leti, la madrina Graciela, Jorbi, Giovanni, José, todo el equipo completo de la madrina número 1 en Tarca, en Playita Mía. A propósito de los pescadores, un abrazo para todos ellos. Yo sé que son muchos de ellos oyentes de la radio. Buenos días, gracias. Y también a los oyentes, gracias por su preocupación de preguntar dónde estamos, por qué no estamos, dónde andamos y todo lo demás. A
1: veces lo extrañaban ayer.
0: No hay chance de responderles así tan rápido, pero en todo caso, eso es producto de nuestra vida, que es bastante complicadita, ¿no? Y el tiempo nuestro es un tiempo así como válido para hacer las cosas, pero de modo urgente. 5:56. Gracias a todos, un abrazo y seguimos aquí en la radio. Seguimos aquí en la radio. Aquí estamos con Alejandra, acompañados con ella, un valor, como ya he explicado, joven, talentosa, inteligente. 5:56, tenemos más noticias, más información, Alejandra.
1: Gracias, compañero, gracias. Un aplauso, por favor, por esas palabras.
0: Un aplauso.
1: Muchas gracias. Seguimos con más información y seguimos en la provincia de Manabí. Atención, porque jornadas médicas brindaron atención y medicina gratuita. Decenas de familias del sector 30 de marzo de Chone y zonas aledañas se beneficiaron con atención gratuita médica. La atención fue brindada por la clínica móvil de Proyecto Municipal Médico Adentro, que acercó a servicios de medicina general y odontología a la comunidad. Y se informó también que la atención duró la semana y llegó cerca de 50 personas diariamente. O sea, 50 personas diariamente a hacerse atender. Mire usted, además de las consultas médicas, los pacientes recibieron medicamentos gratuitos de acuerdo con sus necesidades. Entre ellos, vitaminas, desparasitantes y tratamientos para enfermedades crónicas como diabetes e hipertensión. Eso también se hace aquí en la ciudad de Manta. No tengo entendido si es tan seguido, pero sí. Sí, recurrentemente se hace aquí para poderse hacer atender en las clínicas móviles, claro, que van en los barrios, exactamente. Así que no es solo aquí en Manta, es en Chone, eso es algo bueno. Así las personitas que no tienen ese recurso económico tan para poderse hacer atender en una en un consultorio particular, lo pueden hacer en las clínicas móviles.
0: De modo gratuito.
1: De modo gratuito, eso es lo bueno. Aquí a los mantenses nos dicen gratuito, nosotros vamos. Son las 5 de la mañana con 58 minutos.
0: Vamos, no sé si usted lo sintió. Hubo ayer 3 sismos en diferentes partes del país, acá en el Ecuador. La mañana de ayer, el Instituto Geofísico de la Escuela Politécnica Nacional reportó 3 sismos en el territorio ecuatoriano. El primero ocurrió a las 4:48 de la mañana con magnitud 3.2 y profundidad de 57 kilómetros, con epicentro a 13.900 kilómetros de Daule, la provincia del Guayas. El segundo se registró a las 10 horas con 6 minutos con magnitud 3,8 y estuvo de 75.000 kilómetros de Muisne, Esmeraldas, con profundidad de 2 kilómetros. Mientras tanto, el tercero se dio a las 11:03 frente a las costas de Bahía de Caracas, acá en Manabí, con una magnitud de 4.1. Los movimientos generan reacciones en redes sociales. La gente comenta como les parece. Pero lo cierto es que debemos estar preparados por cualquier circunstancia. No se me alarme, no se asuste, pero sepa que tiene que tener en casa una agüita lista, una mochila lista, un radio para que los escuche en la mañana para poderlos comprobar bien, a no ser que se caigan las antenas, bueno, ya es otra cosa. Y en todo caso también tiene que llevar, si tienen niños pequeños, la teta, la leche, situaciones emergentes que pueden tener ustedes preparados para cualquier cosa. Siempre será necesario tener un pequeño botiquín en la casa. Sí, señores, es necesario porque horas de la noche, sin haber este tipo de movimiento, a veces es necesario algo para el estómago, ¿verdad?
1: Así es, compañero.
0: Una pastillita para la fiebre, que hay ahorita dolor de cuerpo y todo lo demás.
1: Por si acaso no puede ir a la farmacia, en ese momento ya tiene usted su botiquincito con sus pastillitas adicionales.
0: Podemos recomendar eso, tenga un pequeño botiquín. No es que va a comprar la farmacia completa, no. Algo pequeño.
1: Alguna pastillita para el dolor de cabeza, sí. Alguna pastillita para la inflamación. Algo emergente, exactamente.
0: Para el dolor de la cabeza también, ¿no?
1: Sí.
0: El mareo y todo lo demás. Bueno. Son las 6:00 en la mañana, 6:00.
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0: Vamos con la hora que es necesaria e importante. 6:03 a.m. Corre el tiempo. Usted también póngase pilas. Arregle ya a los niños porque tienen que irse a sus clases. El colegio, la escuela les espera. No sé en qué quedó esa cuestión de los sábados.
1: Todavía se está solucionando.
0: La estaba escuchando a usted respecto a la noticia que dio del reclamo de la UNE, que sigue vigente, de no querer pues adaptar el día sábado como día de clase. Pero bueno, cualquiera que sea la decisión del Ministerio de Educación, porque esa es responsabilidad de ellos, les estaremos informando. Pero entre tanto, levante a los niños, ya despiértelos, desarregle, ayúdeles a arreglar a los más pequeñitos y también prepárele su propio alimento. A veces no es muy conveniente comprar esos alimentos que venden en la calle, que la gente vende porque tiene que trabajar en algo, ¿no? No es lo mismo, no será lo mismo siempre preparar el alimento para los chiquitos en casa, que usted le haga un sándwich, le prepare lo que ya hemos recomendado siempre, ¿verdad? Hágale una comidita rápida para que lleve en su mochila y bien. Y dígale lo importante que es estudiar, de ser buenos ciudadanos a los jóvenes, implementar el camino que deben de seguir. Hay jóvenes súper, hiper inteligentes. Entonces hay que apoyarlos y seguir adelante. Las palabras son más que suficientes. Un abrazo para los niños, los jóvenes que nos escuchan hasta ahora. Nuestro afecto y cariño para todos. En ellos está el Ecuador que necesitamos. De paz, de tranquilidad, de trabajo, de desarrollo. Sí, señores. Y nosotros ya los adultos, orientarlos a que sean buenos seres humanos. Decirle que el país quiere buenos ciudadanos, porque en realidad así lo es. 6:05, 6:05. Ayer hubo noticias nacionales ya, de cambios, mi querido amigo, compañero técnico de producción. Ayer hubo cambios nacionales, ¿eh? Vamos con las noticias nacionales, ¿parece? Sí, listo. Atentos porque la Asamblea Nacional se anunció un cambio con la renuncia de Nels Osle, este es el que era presidente de la Asamblea. También ADN, pues ya cambió también de presidente de la Asamblea. Aquí estamos. Neil Olten renunció ayer, una cuestión que es sorpresa, a la presidencia de la Asamblea Nacional, un día después de la salida de Gabriela Sonnenfeld. Ella fue la canciller, se van dos. Ayer el asambleísta Neil Olten anunció que el movimiento oficialista ADN renunció a su cargo como presidente de la Asamblea Nacional en Quito. La decisión se dio en medio del pleno, cuya dirección quedó a cargo de la primera vicepresidenta Michelle Mancheno. Olsen, de 38 años y exministro de Turismo del gobierno de Daniel Noboa, es uno de los precandidatos que analiza ADN para la alcaldía de Guayaquil o la prefectura. No me voy vencido. No me voy cansado, me voy entero, me voy libre, dijo él ayer, porque creo que los siglos tienen su momento oportuno. Olsen, durante su intervención, añadió que regresará a Guayaquil y que desde el lugar que me toque estar, lo haré con cariño a mi país. Olsen llegó a la Asamblea tras las elecciones generales del 2025 y fue elegido titular del Legislativo con 80 votos de ADN y sus aliados. Durante su gestión, destacó mantener diálogo con diferentes bancadas, iniciando incluso con Revolución Ciudadana y por impulsar la fiscalización de los casos como Progen. Gravísimo ese tema. Tras la renuncia, Michelle Mancheno, legisladora por ADN y oriunda de Riobamba, asumió como presidenta de la Asamblea. Mancheno es ingeniera comercial por la Universidad Interamericana de Ecuador, tiene una maestría en Derecho Internacional y también ha hecho otra maestría en Valencia. Y ha ocupado cargos en el Ministerio de Trabajo, el Ministerio de Inclusión Económica y Social, y fue parte del municipio de Quito. En todo caso, con la salida de Olsen, el Pleno deberá elegir un nuevo primer vicepresidente, que no hay, con los votos que tiene el oficialismo. El oficialismo mantiene el control del legislativo. El nuevo vicepresidente ejercerá el cargo hasta mayo del 2027. En todo caso, así están las cosas en el Ecuador. 6:08 a.m. Como hay política, digamos, hay campaña, hay inscripciones, hay participación de la gente que está, es necesario que se cumplan algunos espacios políticos. ¿Por qué? Porque el Consejo Nacional Electoral revisa todas esas cosas. Si usted está en un ejercicio público y no renuncia, no puede ser candidato. Es simple, hay tiempos. Hay tiempos de cumplir. Es por eso todo esto que usted está observando. 6:08 a.m, 6:08. Tenemos más noticias. Vamos con más información.
1: Más información, compañero, también. Pero antes, mandar saluditos por aquí en TikTok. Tiki tiki la pantallita, como dice mi compañero productor. Dice, amiga, buen día. Saludos para Quevedo, para el transporte Quevedo 16. Joecultos le manda saludos la esposa. Dice, saluditos para el transporte Quevedo 16, a las personas que van en ese transporte escuchando nuestro programa, nuestro noticiero por modelo 97.7. Saluditos, un placer y un gusto, oiga, que nos estén acompañando en este noticiero aquí en Radio Modelo 97.7. Seguimos con más información aquí de temas de políticas, como ya lo había hablado el compañero. El RC informó que ya tiene partidos para las elecciones. La presidenta de la Revolución Ciudadana, Gabriela Rivadeneira, informó la noche del domingo que el movimiento ya tiene un partido político de alcance nacional que prestará su nombre, número de lista y colores para participar en las elecciones seccionales del 29 de noviembre del 2026. La decisión se toma luego de la suspensión de 9 meses que pesa sobre el RC por parte del Consejo Nacional Electoral, mientras la Fiscalía investiga a varios dirigentes por presunta delincuencia organizada y lavado de activos en el caso Caja Chica. Rivadeneira calificó la noticia como positiva para la militancia y también señaló que esta semana se brindará más información sobre la organización aliada. Así que ya lo saben, el RC ya informó que tiene partido para las elecciones. O sea, se vienen ellos con nuevos partidos. Son las 6:10 a.m. Más noticias.
0: 6:10. Tenemos más noticias, queridos televidentes, oyentes del mundo. 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Hay atención a domicilio. 6:11. Vamos a una noticia internacional que nos alegra un poco. El petróleo baja de precio y la tensión persiste en Oriente Medio. Se apuesta al fin de la guerra, están conversando estos señores. El barril del petróleo de referencia en Europa cayó de manera abrupta ayer hasta los $94. Tras rozar la barrera de 98. Esto fue así después de que el presidente de Estados Unidos instara a Israel e Irán a acabar con el fuego cruzado que se dio el domingo y sostener que continúan activas las negociaciones para alcanzar un acuerdo de paz. Por su parte, el barril del petróleo en Texas, inmediatamente, también en referencia al precio de nuestro país, se bajó hasta los $91 ayer. O sea, bajó como $7. Desde los 95, 97 que estaba alcanzados el fin de semana. En tanto que las Fuerzas Armadas de Irán anunciaron el fin de sus ataques contra Israel tras el lanzamiento de misiles en respuesta al bombardeo del domingo con el ejército israelí. Esto, amigos, en el Líbano. Si bien prometió medidas mucho más duras y aplastantes si Israel continúa con las agresiones, dice el informe internacional. De su lado, el primer ministro de Israel, Benjamín Netanyahu, confirmó el cese de los ataques a Irán, si bien advirtió que Israel responderá con contundencia si vuelven a cometer otro error más. Que la guerra se termine, Dios mío, Señor. Fuera las guerras del mundo, la paz es lo mejor. Porque mire lo que se ha dado como resultado de toda esta subida del petróleo, los precios de la gasolina, la inestabilidad mundial. La guerra no trae consigo alegría, no trae consigo paz. Trae consigo una profunda tristeza, miseria, pobreza y muerte. a los pueblos que están vinculados en estos temas. Y también nos vincula a nosotros como parte del mundo, pues. Porque no es que estamos aislados. No estamos aislados. Estamos en el mismo sendero todo el planeta. 6:13, 6:13, más noticias.
1: Más noticias. También antes mandar saluditos. Aquí dice, buenos días, un saludo para Estela Nevares, que se levanta a hacer el café. Nos está escribiendo por TikTok, dice Estela. Un saludito para Estela.
0: La tortita
1: Estela
0: de plátano, prepárala bien.
1: La tortita de plátano, ¿no? Muy bien, muy bien. Como buena manavita, tortita de plátano.
10: Niña, póngase a rayar plátano, haga tortitas. Cállele quesito, póngale cilantro.
1: Nuestro productor ya se despertó, ya anda avispado. Ya, listo. Son las 6 de la mañana con 14 minutos, 6 de la mañana con 14 minutos. También indicarles en otras noticias nacionales, hay una nueva oportunidad para los jóvenes ecuatorianos. Australia habilitó 100 cupos de programa en Working Hand Holiday, que permite vivir, trabajar y estudiar temporalmente en ese país. Atención a esta noticia, porque ¿de quién viene este beneficio? El programa es un resultado de un acuerdo entre el gobierno de Australia y la Cancillería del Ecuador con el objetivo de promover el intercambio cultural, académico y laboral entre ambos países. ¿Quiénes pueden postular? Esta es la pregunta. Ciudadanos ecuatorianos entre 18 y 30 años de edad, personas con pasaporte ecuatoriano vigente, quienes hayan aprobado al menos 2 años de estudios universitarios, aspirantes con conocimientos funcionales de inglés y personas sin antecedentes penales. ¿Cómo se puede postular? Hay que solicitar la carta de apoyo de la Cancillería del Ecuador desde el 1 de junio del 2026, realizar la aplicación en la plataforma oficial australiana Iming Account y presentar la documentación y cumplir los requisitos exigidos por las autoridades migratorias de Australia. ¿Cuáles son los beneficios que vienen con esto? Permanecer legalmente en Australia hasta por 12 meses, trabajar de manera temporal durante la estadía, estudiar por un periodo de hasta 4 meses, ingresar y salir del país mientras la visa está vigente y también adquirir experiencia laboral internacional y fortalecer el dominio del idioma inglés. ¿Cuál es el objetivo de este programa? Es brindar que los jóvenes ecuatorianos la oportunidad de obtener experiencia laboral, cultural y académica en Australia, promoviendo también una migración regular y segura. Así que ya saben, para poder postular está la página por aquí que dice realizar la aplicación en la plataforma australiana de Iming Account. Así que vaya usted, busque la paginita para que usted pueda postular, a ver si se le da la oportunidad y se va a Australia a conocer, a estudiar, a disfrutar también. Entonces, no son las 6 de la mañana con 16 minutos, 6 de la mañana con 16 minutos y también una recomendación que le queremos dar: desayunos desde las 7 y media de la mañana hasta las 11 y media de la mañana y luego almuerzos, platos a la carta, especialidades de carnes, pollos y marisco. ¿Dónde usted encuentra esto? 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Compañero, más información.
8: ¡Qué rico!
0: Más noticias, atentos, porque estamos cerca del Mundial. Estamos cerca del Mundial, jugará Ecuador el domingo. El domingo jugará Ecuador, ya les digo la hora, el escenario, el estadio y lo demás. Pero ayer vimos una cosa bondadosa. La Conmebol, organizadora con la FIFA de todo este Mundial que viene, que ha causado una fiebre tremenda en el mundo, la Confederación Sudamericana de Fútbol palpitó la Copa del Mundo con un video ayer increíble, repasando momentos en la que está, le aparece un golazo de Ecuador. La producción, hay presencia destacada de la Tri, y se trata del mítico cabezazo de un gol en Qatar, frente a los locales, en que Ecuador ganó. ¿Sí se acuerda de eso, no? Querido compañero, debe estar la imagen por ahí, si la tiene, bacanísimo. En todo caso, para alcanzar el triunfo por los 2-0, eso fue en noviembre de aquel año. La Conmebol eligió ese video, ese gol, y eligió también un recorte del festejo del otro jugador, Gonzalo Plata, más conocido como Platita en el mundo del espectáculo, cantando el himno en aquella justa mundialista lo que le dio protagonismo a Ecuador. Qué hermoso. Hermoso debe ser escuchar en una inauguración de un campeonato del mundo nuestro himno. Eso es una cosa increíble, ¿verdad? Una emoción que jamás puede repetirse en la vida. Es una cosa que no tiene nombre, creo yo.
1: Como ecuatoriano, hasta cuando escuchamos el himno aquí mismo en nuestro país, claro, se nos eriza la piel. Hay muchas personas que dicen que, bueno, ahora en la actualidad escuchar el himno es como ese sentimiento también que te da como esa nostalgia o ese dolor por lo que está pasando en el país. Así actualmente es. Y es como que se te eriza la piel, recuerdas todos los buenos momentos que tuvo el país exactamente en el pasado. Entonces es como que ahora estamos en un momento no tan bueno, por decirlo así, por temas de seguridad, por temas, bueno, de violencia, que esperemos se solucionen, pero el himno lo que hace es eso, erizarte la piel y recordarte de dónde vienes, que es de aquí de nuestro país, Ecuador. Porque
0: también hay ejemplos que pudiéramos poner. Mire que Perú no está en el Mundial, tampoco Chile, por lo menos los países más cercanos. En todo caso, es un orgullo para los ecuatorianos participar de una justa mundialista de este nivel. Bien, 6 de la mañana con 19 minutos, hora para saludar a todos nuestros televidentes y oyentes del mundo. Un abrazo muy extendido, muy largo, para todas las ciudades manavitas, cantones, recintos. De igual manera también para las juntas parroquiales, para las personas que están escuchándonos en el campo, en la ciudad, en el bus, en el mercado, en las panaderías, en todo lado donde está la señal internacional de esta radio, modelo 97.7, la propia. 6:20, 6:20.
1: Seguimos con más información, pero antes también nos está hablando del Mundial y decirles que hay que equiparse para el Mundial con precios de otro nivel. 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Son las 6:21 y seguimos con más información, compañero. En una noticia internacional, decirles que en Bolivia el gobierno acusa a Evo Morales de violencia y caos. El gobierno de Bolivia acusó al expresidente Evo Morales de enviar autobuses hacia La Paz para generar violencia y caos, cuando se cumple ya cerca de 40 días de protesta y fuertes disturbios que mantienen bloqueos en 6 de los 9 departamentos que conforma el país. La cartera de obras públicas publicó 2 videos en los que 5 autobuses parten desde uno de los bloqueos en la carretera que une Oruro con La Paz, con personas enviadas por Evo Morales para generar violencia y caos mientras cierran el paso a productos de primera necesidad. Este martes se cumplen ya 40 días desde que estallaron las protestas en La Paz, que se ha ido extendiendo a otras partes del país con enfrentamientos con las fuerzas policiales y el levantamiento de cerca de 100 bloqueos. La mayoría de ellos en La Paz y Cochabamba, bastión político del expresidente Morales. En tanto, Morales acusa al gobierno de Rodrigo Paz de detenciones ilegales a manifestantes y también niega que él influya en las marchas. Lamentable lo que está pasando en Bolivia. Hay un caos con el tema del gobierno, personas que están haciendo huelgas, que están haciendo protestas en las calles. No solo pasa en nuestro país, porque también ya ha pasado, sino que también pasa en otros países. Noticias a nivel internacional. Compañero, más información.
0: Atento, 6:22. 6:22, un saludo para el abogado Colón Rivera, mi querido amigo y pana, profesor, maestro. Gracias por todo, un abrazo. De igual manera, también saludo para todos los oyentes. Si me pongo a saludar uno por uno, me voy a olvidar. 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Porque ese plato levanta todo.
1: Va al cielo y más allá.
0: Y si no se lo levanta, pues olvídese. Vaya de una vez a la funeraria y prepárese. Deje todo encomendado porque el relajo viene después de la muerte. Todo el mundo se pelea por todo, ¿no?
1: Todo el mundo
0: parece se pelea. Parece mentira. Pocas horas ya están peleando.
1: Imagínese.
0: Primero el llanto, después la discusión de la pelea.
1: Dice, vivo y no se levanta. Eso. Dice, ¿qué pasó ahí? Pues hay un problema, ¿no? Eso. Tiene que hacerse revisar.
0: Eso es.
1: No se vaya al cielo como está que nos dice acá nuestro compañero que está que nos pone ya ahí el sonidito.
0: 6:24. Ahora, como usted estaba en Noticias Internacionales, yo me voy al Perú, aquí al lado nomás. Roberto Sánchez, virtual ganador de las elecciones. El candidato de Juntos por el Perú, Roberto Sánchez, es el virtual ganador de las elecciones presidenciales de Perú. Esto ayer se conoció con un resultado del 50,076% de votantes frente al 49,94% de la candidata de la ultraderecha Fuerza Popular llamada Keiko Fujimori, hija del expresidente Fujimori, cuando ya se había escrutado el 94,67%. Está jodido esto ya. Esto ya está jodido. Sánchez había obtenido hasta ayer 8.848.799 votos, mientras que Keiko Fujimori tenía 8.821.929 votos. O sea, la diferencia no es mucha, pero igual. Según los datos oficiales publicados por la Oficina Nacional de Procesos Electorales allá en Perú, se llama OMPE. En un primer momento, los resultados oficiales daban como ganadora a Fujimori, una ligera ventaja. Pero ayer remontó Roberto Sánchez, pero la tendencia estrecha cada vez más al margen, hasta que finalmente el candidato de izquierda superó a la hija del expresidente Alberto Fujimori. Agradecemos el respaldo, dijo Roberto. Roberto llegó al poder. Llamamos a los personeros a que hagan su chamba, su trabajo bien hecho, dijo el candidato a presidente y al parecer el ganador, ¿no? Porque es a última hora el OMPE, como se llama en Perú, el que da los resultados, como en todos lados. No es lo que me parece a mí o algún otro colega, no. Es lo que dice el organismo que convoca elecciones, en este caso en Perú. Este señor, si no estoy equivocado, ya estuvo en el poder, pero lo sacaron. Lo sacaron porque Perú ha habido problemas graves en los últimos años. En 10 años han cambiado como 12 presidentes, creo, si no estoy equivocado. Como cuando Ecuador tenía lo mismo, ¿no? ¿Te acuerdas? Que cambiaba presidente cada año, 2 años. Ahora no ha pasado eso en el país llamado Ecuador, no ha pasado. Hay una revocatoria de mandato que están recogiendo firmas, pero eso no es fácil. Eso no es fácil. Esto es una inversión bastante grande. Son como 2 millones de votos, creo que tienen que recoger, no sé. Pero bueno, cada uno con su criterio, con su pensamiento, que aquí respetamos. Respetamos las decisiones de ustedes. Ustedes son los que escogen, la democracia es así, hay que ser respetuoso de eso. Aunque no nos guste o nos guste, o sea lo contrario, uno tiene que ser respetuoso de la opinión ajena. ¿Verdad?
1: Claro, sí, todos tenemos derecho a opinar.
0: La opinión es válida. Que no estoy de acuerdo, que sí te...
1: Es claro. Su opinión, es con lo que usted se queda, nadie claro. Le puede decir nada, claro. yo puedo decir azul, usted puede decir amarillo, eso. Y aquí tenemos que quedarnos tranquilitos con lo que nosotros pensamos, es nuestro derecho a opinar y nadie tiene que por qué decirle nada.
0: De acuerdo totalmente. Por ejemplo, ayer hablaba con un amigo regresando de una situación que andaba haciendo y me estaba preguntando sobre los candidatos a la alcaldía, que más adelante los vamos a enumerar, los que persisten todavía, ¿no? Los que están en proceso de armarse ya. Estamos cerca. Estamos ya en junio, ¿no?
1: En junio.
0: ¿Junio?
1: Estamos 10 de junio. Perdón, 8.
0: No.
1: Ay, no. A ver, ya 9. Nos vamos a confundir. No, 9. 9. Perdón, 9. Ay, perdón.
0: 9. ¿Qué le dice eso? Nueve.
1: Nueve.
0: Dígalo otra vez.
1: 9 de junio.
0: Eso, correcto.
11: Ya. Una más y te vas afuera del grupo. Así de fácil eso.
1: No, compañero, por favor. Es la primera en la que me equivoco. No, no me haga eso. Me va a hacer votar. ¿Verdad que los oyentes me van a hacer votar de aquí?
0: Eso es una broma que le va a pasar.
1: No se preocupe.
0: Estamos
1: no se...
0: 9 de junio.
1: Ya, 9 de junio, ya.
0: Está convocada las elecciones para el 29 de noviembre. Eso no ha cambiado. Ya. Imagínese, yo no sé. Imagínese que llueva como estamos viendo que va, parece a llover duro.
1: Ok.
0: Ojalá que no sea que cambiaron la fecha por gusto. Se equivocaron los científicos. Porque esto como que se va a adelantar. Me da la impresión a mí, no sé. No sé, pero estamos convocados para el 29 de noviembre, según el Consejo Nacional Electoral, para votar. Y hay fechas, yo decía antes o temprano, hay fechas que hay que cumplirlas. De inscripciones, delegación de los partidos, reuniones, que corren tiempo, creo que del 20 en adelante de este mes.
1: Pero,
0: creo que así es.
1: Pero mírelo de este lado también. Se supone que las personas que van a estar de alcaldes van a hacer campañas, ¿no? Van a estar por los barrios, van a llevar... O sea, igual ahí se va a ver, porque si va a haber temporada de lluvia, ellos tienen que, como personas que van directo a la alcaldía, llevar sus planes, sus proyectos, ayudar a las personas en las cuales están afectados, el barrio que les vaya a tocar, las zonas en las cuales ellos vayan a querer visitar. Y, o sea, eso es una parte, digamos, un poco para que ellos puedan planear y puedan decir, miren, bueno, estamos en temporadas, el tema del fenómeno del Niño, en lluvias, y yo voy a ayudar. Y así se va viendo cuál es la persona que va motivando a arreglar que las vías, que vamos a dar.
0: Es una buena actitud, ¿no?
1: Claro, entonces es un buen punto, porque si se adelanta el fenómeno del Niño, ya vemos por ahí quién es que va metiendo mano a poder ayudar a ver si es que va a ser un buen alcalde en nuestra ciudad de Manta, porque como les digo, Manta tiene algunos daños.
0: En nuestra ciudad también, pues.
1: Claro.
0: De todo el Ecuador, las elecciones son de todo el Ecuador.
1: Claro, a nivel de todo el Ecuador, pero digo también hablando específicamente de Manta, porque tenemos algunos daños en las calles. Bastante. O sea, no es solo es en un barrio, es en algunos, la mayoría tienen daños. Entonces, ahí es vamos a ver dónde, si es que ellos van a hacer buenos planes.
0: Los planes, y así es. Bueno, son las 6:30. Tenemos que ir a la pausa y enseguida volvemos. Ya volvemos enseguida.
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0: las 6 de la mañana con 34 minutos, 6:34. Hoy nos tocó salir de casa con lluvia, ligera, pero lluvia al final, ¿no? La lluvia que cae, como la canción de los iracundos. 6:34. Ha habido manifestaciones también. Usted mencionó en antes un cantón que estaba lloviendo duro. En la mañana que alguien le saludaba de un cantón, que no me recuerdo.
1: Oh, cómo. Sí, no. Eso fue en Facebook. Ya le voy a verificar.
0: Me pareció que era una parte de la región interandina, de la sierra, me parece que era. Bueno, estamos en un proceso, como ustedes pueden ver, como que le estábamos entrando al invierno, pero en realidad el invierno debió de haber terminado en abril, ¿no? Así creo que es, ¿no? Si no estoy mal. Ahorita sería verano. Sí es cierto que hay a veces una corriente de aire en la tarde, sobre todo, pero estas lluvias sí como que están advirtiendo que algo va a pasar, ¿verdad?
1: Aquí dice, sí, aquí dice, mire que es en Azuay, en Ponce Enríquez. Enríquez.
0: Está lloviendo duro, ¿no?
1: Sí, está lloviendo duro, dice que está lloviendo fuerte. Y por acá, bueno, también dice que, bueno, le mandan saluditos al licenciado. Y pues sí, gracias. Está lloviendo no solo en aquí en Manta, bueno, en todas las provincias, a nivel nacional, en la mayoría, hay algunas que está pegando un poco más fuerte, como en Guayaquil. Usted lo decía el día de ayer, sí, que ayer. Estuvo por esos lares.
0: Nos recibió un fuerte aguacero ayer en Guayaquil, cerca de las 8 y algo que llegamos. Así y ahí es. Llovió casi toda la parte de la mañana. Y cuando regresamos también al sector de acá, en Jipijapa estaba lloviendo ayer de tarde. Por eso digo que como que los tiempos están avisándonos que viene un invierno, que no debe estar en calendario, pero es que se ha anunciado el fenómeno del Niño, ¿no?
1: Así es.
0: Quería preguntarle acá a Fran, que viene viajando desde la ciudad de Puerto Viejo. ¡Fran! ¡Párame bola! Usted mismo dice en una grabación, párame bola. ¿Está lloviendo desde Puerto Viejo para acá o no? ¿Llueve o no llueve?
2: Corte militar, no lluvia.
0: No lluvia.
2: General.
0: No hay.
2: Corte militar.
0: Corte militar, ¿qué es eso?
2: O sea,
0: que no te entiendo. Sí, siéntate mejor para conversar. Me está hablando de algo que no entiendo, no sé qué es. Buenos días, licenciado.
2: Buen día, licenciado Roberto Briones.
0: De los
2: buen día a la compañera.
1: Buenos
2: a todos,
1: días.
2: Buen día. Oiga, sí. Le decía que la lluvia es de corte militar.
0: Ya, espérese un ratito.
2: O sea,
0: espérese un ratito, por Dios.
1: Deme suave, pues.
0: No lo diga,
1: despacito.
0: Compañero, dígale el nombre. Se llama Alejandra García.
2: Alejandra García. Y la felicito. Muy bien.
0: Sí, está bien. ¿Seguro?
2: Sí, seguro. ¿Sabe? Yo soy de frente.
0: Ah, ya.
2: De frente me gusta decir las cosas. Entonces, le decía que la lluvia es de corte militar. General en la provincia de Manabí.
0: Ah, está lloviendo.
2: Claro.
0: Yo pensé que tú estabas diciendo que no llovía.
2: No, en Puerto Viejo full agua.
0: ¿Está lloviendo?
2: Y el trayecto también.
0: ¿Ya?
2: Montecristi y todo.
3: La ropa,
2: hasta a Manta. Más bien aquí en Manta, porque parece que es un poco.
0: Bueno, mañana, la madrugada cuando llegamos acá estaba lloviendo. Pero ligero, no es una cosa así para preocuparse.
2: O sea, pero usted se preocupa. Parece que cuando llueve, a usted le gusta ver caer gotas.
0: La lluvia.
2: Gotas.
0: No, gotas no. La lluvia. La lluvia.
1: Entonces, en este caso, corte militar es como a nivel de la provincia de Manabí.
2: Sí,
1: entonces, vamos a decir
2: general,
1: que está lloviendo corte militar. Hay
0: general,
1: corte militar.
0: El resumen que tenemos que presentar, ¿no?
2: General.
0: Resumen.
2: O sea, en general. Aparentemente, general. Porque cuando llueve en Manta, créame que llueve en toda la provincia.
0: ¿Ya?
2: Sí, sí. Acá en Manta poco llueve. Pero cuando llueve, es prácticamente en todo Manabí que es la lluvia.
0: Correcto.
2: ¿Sí? Ajá.
0: ¿Estás listo para el mundial?
2: Sí, o sea,
0: ¿Qué va a ser para
2: ver los partidos? Ecuador tiene un buen equipo.
0: ¿Seguro?
2: Un buen equipo, mi querido compañero Roberto.
0: Yo vi jugándolo.
2: ¿Usted lo vio con qué equipo?
0: Con Francia.
2: Ya, ¿y qué le pareció?
0: Me pareció que ese equipo es fortísimo.
2: El equipo tiene buen...
0: El que se va a enfrentar a Ecuador, estoy hablando.
2: Tiene un buen arquero.
0: ¿Quién?
2: El Ecuador.
0: Ah, ya.
2: Tiene una buena defensa y buen mediocampo.
0: Ya.
2: Arriba que falta un poco más de... Quien meta los goles. Pero lo van a hacer, lo van a lograr.
0: Mi abuelito decía.
2: ¿No vio el partido usted el último que tuvo con Nicaragua? Que le metió
0: no,
2: tres.
0: No, no es Nicaragua.
2: Con Guatemala.
0: ¿Guatemala o Guatepeor?
2: Perdón, Guatemala.
1: Gracias, señor productor, gracias.
0: Ese equipo es mediano.
2: Guatemala sí. Y le clavó tres goles. Bueno, entonces no se aleje del formol.
0: Mi abuelito decía, esperemos que amanezca. Escúchame, mi hijo.
2: No
0: así
2: se aleje.
0: Dice mi abuelito.
2: No se aleje del formato.
0: Claro.
2: Por eso hay deportes aquí
0: sí,
2: en la
0: señor,
2: radio.
0: Sí, señor, eso a las 8.
2: Sí, ya. Siga.
0: Livianamos entonces. Vamos al resumen.
1: Hay corte militar. Corte militar. antes de seguir con más información y el tema de corte militar que ya nos explicaron aquí, nos mandaron un saludito. Es que a se ver. Ríe. Dice, nos mandaron un saludito. Dice, hola, buenos días, licenciado Roberto y a la bella dama. Un saludo para la señorita Tiffany Flores Macía, que está cumpliendo años de parte de su mami, de parte de su papi, de su hermano, de su abuelita y su abuelo. Muchas bendiciones para ella allá en Manta, en Los Ceibos, Nuevo Renacer, y una excelente programación. Muchas bendiciones para todos ustedes desde entonces, Puerto Viejo. Dice Tiffany Flores. Sí, Tiffany Flores Macía. Un saludo a Tiffany Flores Macía, que siga cumpliendo muchos años más.
0: Felicidades.
1: Que Diosito la siga bendiciendo y que tenga hoy un excelente día. Que hoy venga y me le pongan el desayuno en la mesa. Eso, carajo, es claro.
0: Buena torta, buena
1: claro.
0: Torta. Felicidades.
1: Muchas felicidades. Así
0: 640.
1: Es.
0: Vamos al resumen entonces.
1: Al resumen, compañero.
0: Bueno, desde temprano que llegamos, estas son las noticias que dimos a conocer. Atentos. Embarcaciones que se quemaron no tenían seguro. En la Fiscalía de Delitos Acuáticos sí hay una denuncia contra dos personas por el incendio, amigos.
1: Así es, y por acá también dice, matan a un médico veterinario en su camioneta. En Jama, los criminales acabaron con la vida de Ashley Casanova, lo chocaron para obligarlo a detener su vehículo.
0: También acabamos de decir que en Perú, el señor Roberto Sánchez remonta y es el virtual presidente de Perú. Recién las elecciones se efectuaron el día domingo.
1: En Puerto Viejo también quedó un herido luego de perder el control del carro. Una persona resultó herida ayer tras sufrir un accidente de tránsito.
0: También dijimos que el niño agravaría la crisis alimentaria en el Ecuador.
1: Así es, y también en el Carmen detuvieron a tres hombres con armas y municiones.
0: De igual, la cuenca de Puerto Viejo baja en el 90% de cultivos. ¿Por qué? Porque la lluvia no estaba contemplada en este mes.
1: Asimismo, también en el Carmen rescatan a una menor víctima de trata de personas en Perú. Mire usted.
0: Y el señor alcalde de Puerto Viejo, don Javier Pincay, dice que tiene fe en la justicia, que él puede participar como candidato a la alcaldía.
1: Y retiraron restos de los barcos incendiados. Partes de embarcaciones han sido arrastradas por las mareas hacia Crucita y otras playas de aquí de la ciudad de Manta.
0: También dijimos que los escritores recorren con sus obras varias ciudades de la provincia de Manabí.
1: Asimismo, y también falleció en un impacto de moto un hombre que perdió la vida cuando se impactó la motocicleta que personas que pasaban, dice, personas que reparaban un bus. Un motocicleta se impactó a personas que reparaban un bus.
0: Ayer se anunció que hubo tres sismos en diferentes partes del Ecuador. Esto lo dice el Instituto Geofísico de la Escuela Politécnica Nacional. En algunos casos la gente lo sintió, pero en otros sí. No se asusten.
1: Asimismo, también dicen que un motociclista fue golpeado por una escalera. Esto en el kilómetro 39 de la vía Chone.
0: Estamos en un resumen de noticias que ya dimos a conocer. El petróleo bajó de precio, pero la tensión mundial persiste porque todavía no hay un acuerdo. Están conversando ambas partes.
1: Y también en el Carmen hubo un camión volcado también, compañero.
0: Dijimos que la Tri ilusiona con un insólito invicto. La selección ecuatoriana de fútbol no pierde desde hace 19 partidos. En todo caso, su partido le toca el domingo en la tarde.
1: Así es, compañero. Y también, por otra parte, en un resumen, decirles que asimismo jóvenes de aquí del país tienen la oportunidad para ir a Australia durante un programa que se habilitó de 100 cupos aquí en el país.
0: Mataron a un médico veterinario en su propia camioneta, dice una información desde Jama.
1: Así es, compañero. Eso en el resumen de algunas noticias que nosotros estuvimos informando aquí en su noticiero de modelo 97.7. Y pues eso fue el resumen de la mayoría de las personas que recién se están conectando y nos están escuchando a través de nuestro dial. Alguna de las noticias que nosotros pudimos informar. Son las 6 de la mañana con 44 minutos. 6 de la mañana con 44 minutos. Y yo voy a dar una buena recomendación a mi compañero que me quite esa música de tensión. 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Son las 6 de la mañana con 44 minutos. ¿Qué más noticias tenemos, compañero?
0: 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Ahora, 6 de la mañana, 45, Alejandra.
1: Más recomendaciones. 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Y en una noticia internacional, decirles que el Papa León XVI recibió el lunes una camiseta personalizada de Real Madrid durante un encuentro con la comunidad celebrando en el Estadio Santiago Bernabéu. El obsequio fue entregado por Florentino Pérez ante miles de asistentes congregados en el recinto deportivo de la capital española. La camiseta llevaba el nombre de pila también del Papa. Además, el presidente del Club Blanco entregó una réplica del estadio como recuerdo de la visita. Con este gesto de reciprocidad, el Papa entregó una medalla conmemorativa a Florentino Pérez durante el acto que reunió representantes de la Iglesia, autoridades y también miembros del club madrileño. Al Papa también le dieron su camisa deportiva. Se puede ver. Son las 6 de la mañana con 47.
0: Está en España, ¿no?
1: Sí, en España, en Madrid. España-Madrid.
0: Deme la hora, deme la hora.
1: Son las 6 de la mañana con 47 minutos, compañero. Más
0: y hay problemas con los cultivos. Productores enfrentan incertidumbre ante las precipitaciones tempranas y la posible llegada del fenómeno del Niño. Las lluvias extemporáneas que han caído sobre la provincia han generado una calidad de producción de diferentes cultivos. Para algunos, como Leonardo Navarrete, agricultor de la parroquia Simón Bolívar de Puerto Viejo, el agua ha sido un alivio que impulsa sus cultivos de tomate y de melón, que son ciclos cortos, ¿no? Se ahorró el riego esta semana y se muestra más optimista, más alegre para recuperar los $20,000 que le invirtió. Para otros, como Yandri Vince, 66 años, la realidad es muy distinta. Con 45 años dedicado a la agricultura, observa con preocupación que sembró pues matas de habas hace 20 días y el aguacero adelantado dejó las siembras caídas, averiadas. Este terreno es barroso y se vuelve a llover una noche más, ya no nos sirve para nada y se pierde todo el sembrío. Con una inversión de $1,000 en agricultura, otro denuncia que la falta de mantenimiento del canal que pasa cerca de los cultivos puede generar también problemas. Esto saben los campesinos, ¿no? A quienes saludamos a esta hora de la mañana. Cuenta también que no ha sido limpiado desde el fenómeno del Niño. Esto tienen que hacerlo las autoridades. Entonces piden los agricultores que, por favor, los canales de riego sean adecuados y limpiados de acuerdo a lo que se está anunciando. 6 de la mañana, 48.

0: Según los reportes oficiales, el epicentro se ubicó exactamente a 24 kilómetros al oeste de la isla sureña de Mindanao, una área geográfica altamente vulnerable a este tipo de fenómenos geológicos. El desaloje de estos datos oficiales revela la magnitud de la estrategia en distintas subdivisiones administrativas. Al menos 12 personas murieron en la región de también situada en Mindanao, de acuerdo con las declaraciones emitidas por el director de Defensa Civil Regional. El mismo funcionario precisó en su reporte técnico que un total de 129 personas resultaron heridas en la zona y también recibieron atención médica de emergencia. Paralelamente, el monitoreo continuó de los organismos gubernamentales y se confirmó afectaciones en otras localidades. Otras 3 muertes se registraron en la provincia de Davao Occidental, en la misma región isleña, según el balance de la Agencia Nacional de Manejo de Desastres, elevando la cifra provisional de fallecidos. Esto pasó en Filipinas y fue un terremoto de 7.8, más o menos, creo que más fuertecito que el que hubo aquí en Ecuador hace unos años atrás, en el año 2016. Entonces fue algo fuerte, que dejó al menos 15 muertos, si no estoy mal. Han estado subiendo, porque han estado viendo las estructuras que han colapsado y han encontrado lamentablemente más personas fallecidas y hasta el momento 100 personas heridas. Son las 6 de la mañana con 51 minutos.
1: Vamos a Pedernales, al norte de la provincia de Manabí. Comerciantes que ocupan el espacio peatonal para mostrar sus productos están siendo notificados por el municipio de Pedernales. El objetivo de esta iniciativa municipal es recordar que existen normativas vigentes que rigen sobre el uso de espacios públicos. Por esta razón, personal de comisaría y agentes de control municipal se encuentran visitando a propietarios, comunicándoles que la vía pública no se puede utilizar. Las autoridades municipales recordaron que está prohibido la colocación de mercadería, productos elaborados y otros bienes sobre aceras y calles y demás áreas públicas, que colocan sin autorización correspondiente. Asimismo, se precisó que la instalación de vitrinas y otros elementos que la gente pone casi en media calle para poder vender, ¿no? No sé por qué esta mala costumbre, pero acá también es lo mismo. El ciudadano Julio Ramón Triviño felicitó esta acción, pues siente que hay comercios que sí respetan, otros que no. Esto es en Pedernales, pero no es solamente por allá que debe corregirse esto. En el resto de cantones hay lugares donde no se puede caminar la vía pública, porque está lleno de ventas, llena de cosas, llena de balones, llena de camisetas, lleno de cuestiones para vender, pero obviamente tienen que ponerle un poco de orden, porque ¿por dónde van a pasar las personas? Si la gente se baja a la calle a caminar, puede haber un accidente, 2, 3 y tantos más, y después se van a estar quejando. Son las 6 de la mañana con 52 minutos, Alejandra García.
0: Seguimos con más información. Saludar a las personas que ya en estos momentos se van dirigiendo a sus trabajos, si es que ya llegaron, porque ya van a ser las 7 de la mañana y mire que la jornada laboral a veces empieza a las 7 en punto. Niños también ya tienen que estar yendo, dirigiéndose a sus escuelas, ya tienen que estar allá, porque hoy también toca clases a las 7 de la mañana. Bueno, a veces, a veces se le da plazo hasta llegar a las 7 y 10, porque a veces uno dice, bueno, estamos con lluvia, sí, le vamos a dar un tiempito. Pero igual, usted tiene que estar 7 de la mañana tempranito en la escuela.
2: No, la próxima no vengo.
0: Claro. Productor, por favor, señor productor. Atención, porque el gobierno concentra operativos contra el crimen organizado en El Oro, Manabí y Guayas. Esto en temas de seguridad, una información importante que compartirles, porque el ministro del Interior, John Reinberg, indicó que las fuerzas del orden están enfrentando a los grupos de crimen organizado con énfasis en las provincias de El Oro, Manabí y Guayas. Nuestra provincia también está aquí. Por orden del presidente, el bloque de seguridad y la Policía Nacional mantiene un despliegue constante de fuerzas tácticas y de inteligencia en estos territorios para desarticular a las bandas. Desde el 1 de enero a la fecha, la criminalidad general se ha reducido un 17%, manifestó el ministro. Solamente el mes de mayo fue un 27%, uno de los meses más altos que hemos tenido en la reducción del crimen organizado, la criminalidad, acotó Reinberg. A la par de los golpes a las estructuras organizadas, la delincuencia común también ha bajado. Reinberg atribuyó este avance a la presencia interrumpida de los uniformados en las calles y al trabajo de los equipos de investigación. población. Esta noticia también es un poco de debate, compañero, porque muchas personas dicen, o sea, yo no veo que ha reducido las muertes, pero como ellos son los que tienen estadísticas, ellos son los que nos dan el resultado, y pues si ellos dicen que han reducido, pues son las autoridades quién con nosotros con ellos, ya que ellos tienen los datos oficiales. Pero pues sigan muchos comentarios sobre esta información de que

0: Ahí siguen habiendo muertes, y el mes pasado, que fue mayo, fue un mes fuerte. Hubieron muertes en varias provincias, hubieron masacres también. Entonces, bueno, es una información que nosotros la compartimos porque es una autoridad la cual está en temas de seguridad y pues ellos tienen las estadísticas.
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0: 6 de la mañana con 56 minutos y hablando de temas deportivos, póngame la música de Ecuador, que ya se viene el juego de la Tri, se viene el Mundial, así es. 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Son las 6 de la mañana con 57 minutos. 6 de la mañana con 57 minutos. Tenemos más noticias, compañero.
1: Atentos, porque en la mañana Alejandra nos decía algo respecto a esto de las clases, que nos están preguntando si se mantiene la decisión de convocar para los sábados. La Unión Nacional de Educadores, UNE, de Manabí, ratificó ayer la convocatoria a una movilización nacional en rechazo al acuerdo ministerial 0045 del Ministerio de Educación, relacionado con la jornada laboral docente. Así lo informó Kenmi Loor, presidente de la UNE de Manabí. La UNE presentará una demanda ante la Corte Constitucional para solicitar la inconstitucionalidad derogatoria del acuerdo, al considerar que existen contradicciones dentro del contenido. La dirigente recordó que el artículo 192 de la Ley de Educación establece que la jornada laboral de los docentes comprende de lunes a viernes, no sábado, con 6 horas diarias y 2 horas destinadas a actividades extracurriculares. La movilización hacia la Corte será el 13 de junio. Amigos oyentes, respecto a las preguntas que están haciendo, si se mantiene la convocatoria del sábado de clases, pero eso no ha sido derogado. No, más bien, no. Es la UNE la que está pidiendo, Organización de los Maestros, que se derogue esa medida debido a que eso no está contemplado dentro de la ley de educación, según
0: claro,
1: ellos, ¿no?
0: Aparte contaría como horas extras, y mire que el gobierno tiene que pagar adicional a claro. Lo que paga normalmente para que así ellos puedan ir los sábados, porque claro. Yo no voy a ir a regalar, discúlpeme, a regalar mis enseñanzas, mi trabajo, un día en donde son 4 horas que puedo estar durmiendo,
1: porque hay costos.
0: Claro, porque puedo estar con mi familia. Entonces ese es el tema también, no solo se habla de tiempo, sino muy también bien. En temas de economía, porque al dirigirse se gasta gasolina, usted si va y se compra un desayunito afuera, entonces también se gasta.
1: Correcto, 6 de la mañana con 58 minutos, hasta aquí. Hemos cumplido con un planteamiento de la radio de informarles lo más importante, lo más rápido que ustedes tienen que saber antes de salir de casa. Falta un minuto para las 7, volvemos ya mismo con el programa de opinión. Ya está en nuestros estudios Frank Zambrano, licenciado en comunicación, y el licenciado también Juan Bosco Copiano, quienes estarán con ustedes con un invitado especial el día de hoy. Enseguida volvemos.
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4: Buenos días, a las 7 de la mañana con 2 minutos, estoy acá con dos exponentes de
5: el periodismo continental, internacional.
4: Y sobre todo relacionados con el deporte también. Ambos están relacionados con el fútbol, ¿sí o no? Fran Zambrano, licenciado, buenos días, ¿cómo estamos? ¿Todo bien?
6: Buen día, licenciado Roberto Briones. Buen día a mi compañero, el licenciado Juan Bosco Copiano. A todos, buen día en este martes.
4: 9.
6: 9, ¿no?
4: Sí, 9.
6: Así es.
4: 9 de junio. Juan Bosco, buenos días.
7: Buen día, Roberto, y a ustedes también.
4: No se ve mucho el micrófono. Me están diciendo que usted se sienta oyentes, muy atrás. Póngase bien.
7: Eso es lo que estoy tratando.
4: Eso, póngase bien.
7: Ya está.
4: ¿Qué tenemos para hoy día?
7: Ya tocó el timbre. Ya debe estar por llegar el ingeniero Agustín Casanova. Lamentablemente, el abogado Trajano Andrade, que era el invitado el día de hoy, supo decirme ayer que no le iba a resultar posible estar por... le reconfirmaron un tema de salud que tenía pendiente en Guayaquil, yeah, y tuvo que viajar a esa ciudad. Por lo tanto, no sé, a lo mejor queda para mañana o pasado, pero el ingeniero Agustín Casanova, si hace un rato me envió un mensaje, me dijo viajando para Manta, pero no me dijo por dónde. Probablemente o ya haya llegado, esté llegando o esté por llegar. Pero de que llega, llega. Y... a ver, hoy es jueves, ¿verdad?
4: Perdón, lo que martes.
7: Martes
4: 9.
7: Estamos en la víspera del Mundial. Antevíspera del Mundial.
6: El 11 se inicia.
7: El día 11. ¿A qué hora arranca el evento?
6: Exactamente no tengo yo...
7: 11 de la mañana.
6: 11 de la mañana debe ser.
7: 11 de la mañana, creo.
6: Sí.
7: Arranca el evento. El día sábado juega... la selección de Ecuador.
4: No, domingo.
7: El domingo, perdón. Juega la selección de Ecuador.
6: 18 horas.
7: Y ahí están cifradas las esperanzas de hacer lo que yo creo podría ser el mejor mundial de la historia desde aquel histórico 2002, cuando clasificamos por primera ocasión a una Copa del Mundo de la mano... Buen día, don Agustín Casanova. Agustín Elías Casanova Cedeño, para hablar con propiedad. Probablemente el mejor mundial de la historia. ¿Por qué? Digo yo. Primero, que tenemos la selección más joven. Segundo, tenemos 4 o 5 jugadores en la élite mundial. Tenemos 3 considerados entre los mejores del mundo. Moisés Caicedo.
6: Pacho.
7: Y Piero Hincapié, en sus respectivos clubes. Pacho, el que más alto ha subido pegó el gran salto y es bicampeón del fútbol inglés, el fútbol élite. Está en el top 10.
8: ¿Europeo?
7: Lógicamente, europeo, ¿no? Entonces, yo creo que con eso y con el resto que tiene la selección, puede acomodarse como para, sin problemas, digo yo, aunque es difícil decirlo porque en un campeonato del mundo no hay rival chico. Claro que hay unos que salen goleados, el caso de Curazao, por ejemplo, es una selección Nobel, nueva, pero están, hay dos selecciones, Alemania es durísima y nos toca el tercer partido con Alemania, pero yo creo que Ecuador está para avanzar y llegar más lejos que en otras ocasiones. Buen día, mi querido Agustín, ¿cómo estás? Cuénteme, ¿cuáles son sus favoritos?
8: Fran, este querido amigo Roberto, la ciudadanía. A ver, yo creo que los favoritos están claramente definidos por lo que han hecho los últimos años. Francia,
6: uno.
8: España,
6: dos.
8: Alemania,
6: tres.
8: Portugal.
6: Y Portugal.
8: Ahora iba mi lista.
6: Ya.
7: ¿Usted lo deja fuera Argentina?
6: Deja fuera sí, Argentina.
9: ¿Y Brasil?
6: ¿Y Brasil?
8: No, yo creo que no. Brasil todavía no ha logrado consolidar un gran equipo. Tiene buenos jugadores. Y Argentina sí se dan cuenta que los últimos dos años sus jugadores élites no han estado en su mejor rendimiento. Y para llegar a ser campeón tiene que tener jugadores en su mejor momento.
6: ¿Y Ecuador?
8: Yo Ecuador le veo... Sí, pero tampoco me entusiasmo demasiado. Costa de Marfil va a ser la prueba de fuego.
6: Claro.
4: Lo vi frente a Francia, lo vi jugar.
8: Bueno, yo también lo he visto, por algo está en los primeros lugares en África. No es cualquier cosa.
6: Así es.
8: Son jugadores fuertes como los ecuatorianos.
4: Y rápidos.
8: Fuertes como los ecuatorianos. Para mí es la prueba de fuego. Si la pasamos bien, yo veo jugando Ecuador posiblemente...
7: Cuartos de final.
8: Semifinales. Hasta ahí lo veo.
4: Muy interesante.
7: Ayer veía un partido... Creo que fue del 2010, cuando Uruguay jugaba con Ghana. No sé si se acuerda que fue una semifinal de infarto.
8: El penal creo que fue.
7: La mano de Suárez, sacar un gol de la raya, ganarse la roja y encima de eso un penal. Y que el jugador ganés malogra el penal pegándole en el palo, se va arriba. Y allí sí fue el final de infarto del partido. Con el gol de Abreu.
8: ¿Cómo? Ah, sí,
7: recuerdo. Y ayer lo veía y se me erizaban los poros del cuervo. Y qué frialdad que hay que tener para hacer eso en una final de la Copa del Mundo.
8: Al fin un loco también. Pues, ¿no?
7: Y empieza Forlán, es un jugador cerebral. Ya no está Suárez en la selección de Uruguay, ¿no?
6: No, ya no.
4: Estaba en Miami, pues, con Messi.
7: Sí, ahí está. Creo que todavía está. Es el fin de una era. Yo creo que este es el fin de una era. Fíjese que si usted se pone a analizar, compañero, en el año 1958 nace para mí la gloria más grande del fútbol, que es Pelé. 30 años después, en el 86, llega al pináculo de la fama, a la cresta de la ola, Diego Armando Maradona en el Mundial del 86 en México. Y 30 años después, Messi alcanza también el subirse al podio con la Copa de Campeón del Mundo. Hay comparaciones y comparaciones. A mi manera de ver, jamás de los jamases yo compararía a Cristiano con Messi. Messi es otra cosa, Cristiano es un jugador de fútbol. Messi es aparte. Es como cuando queríamos comparar a Maradona con el resto. Son ellos y Maradona. Son jugadores que siempre marcan la diferencia y que han estado allí. A los 40 años Messi, a los 41 años Cristiano Ronaldo, por mucho que el señor quiera decir que tiene piernas, que tiene físico y que tiene la barriga llena de cuadritos, este será el último mundial para ellos dos. No creo que a los 45 años puedan estar en la élite difícilmente. Pero se va esa generación, ahorita tenemos a un
4: Yamil. Y aparte Yamil, que hay otra cantidad de jugadores buenos.
7: Ahorita tenemos a un Yamil,
6: fenómeno.
7: La está reventando en España, ¿no?
4: ¿Qué tal si me esperas un ratito, Juan?
7: Esta puede ser la consagración de Yamal.
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7: Bueno, cerramos esta. Fran, ¿sus favoritos para el Mundial?
6: Bueno, para mí está Francia, sigue allí Alemania, Inglaterra, y allí lo... Puede ser Argentina, Brasil.
8: España no lo considero.
6: Ah, no, perdón, España. España, también, claro. O sea, esos son mis favoritos.
7: Agustín, Agustín pone a Portugal. Claro. Yo a Portugal no lo veo llegar hasta allá.
6: Ah, yo tampoco lo veo.
7: No lo veo. No. Yo,
8: ese medio campo de Portugal es de primera, pues.
7: Sí, yo sé que el...
8: Tienes a un Leao por la izquierda que te mata en cualquier momento. Y digan lo que digan. Pelota boteando, Cristiano, no te perdona todavía a los 41 años. No, claro, no te va a perdonar.
7: ¿Sabe qué es lo que yo veo en esta parte? El ansia lo va a matar a Ronaldo. Porque a él le falta ganar. Bueno, no ha ganado lo que ha ganado Messi. Messi ya lo ganó, ya ganó la Copa del Mundo, ganó Copas Américas. Lo ha ganado todo. Balones de Oro es el que más ha tenido. Y en este rato... El deseo de Cristiano es conseguir la Copa del Mundo. Yo la veo lejana. El ansia también mata. ¿A usted le ha tocado ver un partido de fútbol de su equipo de fútbol allá por la década del 2000 desde afuera? Y el ansia comía, el ansia mataba. Y probablemente fuera del partido se tomaba una botella de whisky, pero dentro del partido se tomaba dos. Por la ansiedad que produce... La emoción de una final,
8: ¿no? Yo fui, como tú conoces, yo fui dirigente barrial
7: por eso
8: muchísimos
7: mismo.
8: años, y créeme que uno gastaba tanta plata en eso, pero la sensación,
7: la adrenalina
8: de estar en un partido, la adrenalina es cosa diferente,
4: cosa, ¿no?, seria.
8: Es cosa seria, cosa seria. Pero el fútbol por eso es lindo, porque claro, el fútbol no podemos decir ya ganó este partido, por mucho que sea favorito. ¿Cuántos partidos no hemos visto que rivales que se consideraban que iban a cumplir, terminan ganándole y destrozando a los favoritos? Eso es el fútbol.
7: Roberto, yo sé que usted, sí, el fútbol no es mucho su fuerte, pero igual.
6: ¿A él le gusta más el básquetbol?
4: No.
6: No.
4: ¿Y qué le gusta? A mí me gusta el fútbol siempre. Sí. Siempre me gustó, sino que no he sino aparecido que... como una cosa...
7: ¿Cuál es tu favorito?
4: Yo creo favoritos. Que Ecuador va a estar en los octavos de final.
7: Bueno, creo son, sí. Agustín piensa igual, ya son
4: sí,
7: dos.
4: Yo creo que Francia es un gran equipo, creo que ya. España es otro. Por ahí andan las cosas.
7: Pero como dijo un director técnico que dirigió al Manchester, a ver, donde estuvo Mbappé, ¿cómo es? El Paris Saint-Germain.
8: Paris Saint-Germain.
7: Ustedes quieren que Paris Saint-Germain deje de tener títulos,
6: ya,
7: y que Real Madrid también saquen a Mbappé.
8: Porque, y parece que tenía razón.
7: Y es que sigue teniendo razón.
8: Parece.
7: Sigue teniendo
4: pero razón. Pero sigue en el Real Madrid, pues igual.
7: Sigue en el Real Madrid, pero el Real Madrid sigue sin ganar nada.
8: Dos años feísimos el Real Madrid.
7: Una sequía, pero horrorosa. Mientras Mbappé estuvo en el París, no pasó nada. Se fue él y vino el nuevo director técnico. ¿Cómo que se llama? Es un genio de la director técnica.
8: Luis Enríquez.
7: Luis Enríquez. Llegó él y fíjese, ¿quién se iba a imaginar que William Pacho fuese a choparse los dedos allá? Y llegó a eso y hoy es considerado uno de los mejores. Y parece mentira, antes de él el mejor era Moisés. Y el niño Moy, más bien en los últimos partidos, como que ha desaparecido un poco, ¿no?
8: Lo interesante de Pacho es cómo pudo complementarse con monstruos que están ahí.
4: Claro.
8: Hakimi por un lado... El portugués, porque para mí el mejor lateral que tiene el mundo, no me acuerdo el nombre ahorita, se me fue. Y tienes al brasileño también, que no es cualquier cosa. Algo es titular en la selección de Brasil. Entonces, lo bueno de Pacho es que logró acomodarse con lo que a mí me parece semejante una de las figura. Mejores defensas del mundo.
7: Y lo mismo le pasó a Piero Hincapié.
8: ¿Sí? Piero es una cosa diferente, ¿no? Porque, bueno, allá parecería que ni lo necesitaban. Logró adaptarse a la posición que, en mi criterio, no es la natural de él. Y oye, fijo en...
4: Bueno, Ecuador, como fijo, tú decías en antes, al principio de del programa...
8: Oye, y se ha olvidado usted, otra cosa ahorita, usted, ¿no? Se ha olvidado de Ordóñez. No lo he escuchado hablar.
7: Yo el Ordóñez.
8: A mí es un monstruo también.
7: Es que eso, ¿cuántos años tiene?
8: 22, 23 años.
7: Significa que ese equipo de Ecuador tiene... O sea, aquí sí vino el verdadero recambio generacional. Solo atrás, porque ya el guardameta nuestro... ¿cómo que se llama? El argentino nacionalizado. Galíndez. Ya tiene 32, 34 años.
8: No, más.
4: Creo que más, tiene 40.
8: 36 años. No, tampoco.
4: 50.
7: Pero unos 30
8: y pico años. Sí.
7: Pero 37. Es que si usted se pone a analizar, ese puesto en el fútbol es el que...
4: No importa.
7: El que no puede cometer errores. Puede cometer, el delantero puede fallar un gol. El delantero puede dejar de marcar. Al volante se le puede ir. Pero el arquero no puede fallar.
4: Experiencia.
7: Y lo que a él le permite ser lo que es en la actualidad es justamente la cancha vivida, ¿no? Veía ayer con pena, con tristeza, la despedida que le hacían al Espartaco, a Víctor Mendoza. Y hablaban que era Barcelona y la selección, y no se acuerdan que fue en el 84 cuando Víctor Espartaco Mendoza pertenecía a Liga de Puerto Viejo. Yo lo conversé con la señora, ¿cómo es que se llama?, que fue presidente.
6: Leti Arboleda.
7: Leti Arboleda, esa era la de el Estor Puerto Viejo, Alegre Puerto Viejo.
6: Leti Jaramillo. Arboleda.
7: Leti Jaramillo de Delgado en ese tiempo, sí. Hija, esposa del notario, ¿no? Y ella me hablaba que ella le entrega el equipo al doctor Jorge Lara y a ella ya le querían comprar a Víctor Mendoza, pero ella no quería venderlo. Y el doctor Lara fue lo primero que hizo, vendérselo a Barcelona, y se fue y allá alcanzó sus mejores glorias, sus mejores días. El rocafortense, que lamentablemente perdió el último partido de su vida. El que tenía que ganar no pudo y lo perdió.
4: Él es el padre del actual arquero de la Liga de Puerto Viejo, ¿no?
7: Sí.
8: No.
4: No es la misma familia.
8: Manuco. No, nada que ver. No. Él es padre del que fue arquero de Barcelona en algún momento.
7: Ah, sí, ajá. Sí. Creo que todavía está en Barcelona.
8: Creo que ya salió. De él, pero con Manuco Mendoza nada que ver.
4: Nada que ver.
6: Otro Mendoza.
8: Sí.
6: No es los Mendoza de los Tito Nil, no.
8: No, tampoco.
6: Es otro Mendoza.
8: Es otro Mendoza, yeah. Debe ser.
4: Estamos hablando con un dirigente de fútbol.
7: Ahí estuvo, fue Panchito, ¿no?
8: Claro. Panchito fue arquero
7: de la Liga de Puerto Viejo.
8: Yo tuve la oportunidad de formar parte de la dirigencia de Liga de Puerto Viejo por dos ocasiones y estar a cargo de las formativas que quedamos campeones nacionales. Manaví, en el tema de pelados jóvenes. Muchísimos buenos jugadores. Sí. Lamentablemente, nuestros equipos aquí viven el día a día. Lamentablemente. Entonces, cuando la gente habla de la estructura, le digo, pero a ver, ¿cuánto se requiere de taquilla para solventar un presupuesto?
4: Claro.
8: ¿Cuánto se requiere de aporte?
4: Que no es gratis.
8: Para que se solvente el equipo. Yo también tuve la oportunidad de estar unos días en el Delfín, en la primera etapa de Pepe Delgado. Uh-huh. Bueno, y todos sabemos que ahí había unos apoyos que correspondían más bien al mundo empresarial. Claro. Pepe era un dirigente fantástico. Yo creo que
7: fue extraordinario.
8: Uno de los mejores dirigentes que ha tenido Manaví, o el mejor dirigente de Manaví.
4: Qué bueno que le dieron su homenaje en vida, porque aquí acostumbra que se muere y dicen bien, que bueno.
8: Fue extraordinario, el claro. Tipo fue extraordinario. Qué compromiso que tenía con el Delfín. El compromiso que iba en realidad no a la figuración, sino a fortalecer ese equipo.
7: 10 años.
8: Pero lamentablemente las formativas aquí no son constantes. Usted ve en el modelo Independiente del Valle, que es el modelo que todo mundo debía seguir.
4: Claro, así es.
7: El Deportivo del Valle
8: era... Independiente. Hay un Deportivo del Valle en Puerto Viejo.
7: Y cuando usted se refirió a eso, yo lo recuerdo. Independiente del Valle era don Giorgi Farfán y el resto.
8: Deportivo del Valle.
7: Deportivo del Valle. Y de allí salieron grandes futbolistas que después vinieron a reforzar a Liga de Puerto Viejo.
8: Green Gross,
7: en Barcelona,
6: Green Gross. Equipo, y allí salió Freddy Bravo.
7: Manta, Freddy Bravo. Fueron a Filambanco. Fue una verdadera cantera de futbolistas.
4: ¿Me permite un ratito?
7: Murió don
4: Jorge. 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Quiero saludar a un compañero, un pana, antes de ir ya con el tema, creo, político, que entrarle con ganas a este espacio. A Pedro Aníbal Fernández, que me estaba escribiendo hace un ratito y nos está escuchando en Estados Unidos. Qué bueno.
8: Pero Aníbal ya está en los Estados Unidos.
4: Ya está allá. Así me dice que ya está allá. Incluso nos envió una...
8: Él es otra institución en Puerto Viejo del mundo. Sí. No, una institución. Un
4: reconocimiento para Pedro. Aníbal, muy linda institución. Su actitud. Muy chévere. Y creo que renace la aspiración de, como manavita, lo digo, como ecuatoriano también, de que Manaví tenga un gran representante en el fútbol, porque él...
8: Hombre serio, un prudente, bien intencionado.
4: Abrazo, Pedro, que te vaya bien y esperamos escucharte. 7:22, ahora sí vamos a hablar de política.
7: A ver,
4: hablemos de política.
7: Yo creo que antes de política, las horas pasaron. Hoy estamos martes
6: 9.
7: Es que ya había perdido la costumbre de levantarme tan de mañana. Entonces, cuando ya me despertaba bien las 9, 10 de la mañana, ya sabía qué día era.
4: Está perdido.
8: Ya como gente farándula se estaba. Oiga,
7: pero yo, ¿para qué madrugo?
8: ¿Ah?
7: ¿Quién me manda a meterme también? ¿Para qué madrugo? Yo ya
4: está en descanso, ya es jubilado.
7: Ya estoy jubilado. ¿Para qué madrugo? Yo, créame que yo admiro su fortaleza, mi querido Agustín. Viene desde Puerto Viejo.
8: Yo me levanto 4:30 de la mañana.
7: No, jorobe. ¿Y yo a qué? Pues
8: no, señor, 4:30, 7:30 me pongo a leer, pues yo todavía creo que me falta muchísimo.
7: ¿Qué lees?
8: Leo temas de administración, leo la problemática de la provincia, leo los asuntos políticos del país.
4: Qué bueno.
8: Tengo que estar informado. Porque
7: ¿lees en el celular, en la tablet o en la computadora?
8: No, yo tengo una tablet. Yo con la tablet, ahí tengo suscripción para los principales periódicos
4: del mundo.
8: Del Ecuador. No, del mundo no, ¿para qué le voy a meter? Yo no me voy a meter a leer periódicos del mundo cuando aquí
4: le interesa acá.
8: Leo el diario Manavita, evidentemente, porque me interesan los problemas de Manaví. El diario tiene unos segmentos muy buenos de la problemática. Sí. Y también, evidentemente, leo Diario El Universo.
7: ¿Libros? ¿Qué libro lees?
8: Yo leo generalmente de administración. A mí me gusta mucho el tema de planificación. Terminé hace unos meses una maestría con la Flaxo de Chile sobre planificación prospectiva.
7: A mí me gusta, en cambio, la literatura de Pablo Escobar.
8: Bueno, a mí también y es bonito.
7: A mí me encanta.
8: Vea, las biografías son espectaculares.
4: De esos tiempos.
8: Las biografías son espectaculares.
7: A mí me encanta, sí.
8: Pero generalmente yo leo libros técnicos más bien. Y de vez en cuando, sí, cuando ya estoy más relajado, leo biografías.
7: No, ¿alguna vez conversamos? ¿Tenías pensado escribir un libro?
8: Está esquematizado, pero no he tenido tiempo porque tú sabes que en los últimos años estuve en la alcaldía de Puerto Viejo y eso absorbe, pues son 14 horas, 16 horas diarias de trabajo.
7: En otras palabras, si llegas a ganar la prefectura, peor será todavía.
8: No, pero ahí te lo pongo a ti para que lo escribas.
7: A ver, dentro de esas noticias que debiste haber leído, Agustín, en la pantalla semi pequeña, no en la pequeña, en la... semipequeña de la tablet. ¿Cuál es tu opinión respecto de lo que pasó en la Rada del Puerto?
8: Bueno, yo creo que eso, yo a mí no me gustan las especulaciones.
7: Yo tampoco soy conspirativo.
8: A mí me desagrada eso. Yo creo que eso más bien deberíamos esperar que se hagan los informes técnicos correspondientes, las investigaciones, para determinar las reales causas. Ahí he escuchado de la parte oficial que fue un problema de mantenimiento. Otros dicen que eso no puede darse con mantenimiento, pero solo hasta ahí, porque yo siempre, Juan Bosco, es la parte técnica. Yo no especulo, a mí no me gusta tomar opiniones que no están sustentadas en hechos reales.
7: Ayer estuvo aquí Hernán Barreiro, a quien usted lo conoce. Él fue gobernador de Guillermo Lasso, el último de Guillermo Lasso y el primero de Daniel Noboa, hasta que le entregó a un capitán, creo que fue que nombró el
8: actual Muñoz, presidente. Me parece.
7: Sí, Muñoz. Capitán Muñoz.
6: Contramirante Muñoz.
8: Contramirante.
7: Sí. Bueno, ese es el grado militar de él. Y con él conversábamos y fue muy cauto también, ¿no? Más allá de lo que uno cree a título personal para sus adentros, pero que no lo transporta, no lo transmite, no lo deja saber. Yo decía ayer, hay una palabra que si yo la digo, la pronuncio, ya esa palabra es durísima y no quiero hacerlo porque yo ya estoy viejo para el amarillismo. Ah, la noticia de la farándula por ser el primero que lo dijo. Ayer, por ejemplo, vi un artículo durísimo, yo se lo reenvié, usted debió haberlo escuchado, de Anderson Boscán, con nombres y apellidos, todo lo que él cree, porque yo no sé de dónde
8: saca. Él está en Canadá, pues, sí. Desde allá puede hablar cualquier cosa.
7: Yo no sé de dónde saca tanta, pero tanta información.
8: Más parece novela eso.
7: Sí, ¿no? Y a veces queda en continuará, pues. Y lo deja para mañana en
8: sí, pero, alma, pero,
7: esperando la segunda parte.
8: El perjuicio para la ciudad.
7: Claro.
8: Este tipo de especulaciones ponen a Manta como una ciudad de riesgo. Y yo no creo que eso sea. Yo no creo que sea, por eso tenemos que ser muy prudentes.
6: Sí, señor.
8: Porque se afecta al desarrollo de Manta. La imagen de Manta se perjudica.
7: Se deteriora
8: mucho. Se deteriora muchísimo. Y más que todos los inversionistas. Acuérdense ustedes que se habló de que era una amenaza para todo un sector. Y eso sí, yo creo que tenemos que ser extremadamente prudentes.
7: Vamos a Puerto Viejo, Agustín. A ver, usted ya tiene una candidata en Puerto Viejo que es la señora María José Fernández.
8: Así es.
7: Tengo la suerte de conocerla. Usted la conoce más que a mí porque fue parte de la administración de la primera alcaldía.
8: No, la segunda.
7: De la segunda. Tuve la suerte hace muchos años, cuando yo trabajaba en la empresa Agua Potable, de ser muy amigo de César, de su padre.
8: Un,
7: al margen de lo que haya pasado extra empresa, fue un tipazo, es un gran hombre, un excelente ser humano. Pero Puerto Viejo todavía está deshojando margaritas de si aquel señor que fue concejal en su época, hoy, está en el limbo jurídico, en el limbo político, de si es o no es, si es o no es. Javier Pincay. No,
8: en eso también tengo que aclararte. Mira, yo he sido muy prudente en el ámbito, estoy en algunos medios, en uno incluso soy panelista los días miércoles, que es en Farra, y yo no opino temas de Puerto Viejo. Porque hay un sesgo, y evidentemente Javier, el señor alcalde, no salió de nuestra línea política. Yo no comparto su visión de la ciudad, pero prefiero ser prudente y no opinar, porque siempre va a haber ese sesgo. Y yo trato de ser responsable con lo que hablo. Entonces, yo no sé, y eso a los propios concejales del Movimiento Caminante les digo, ajústense a la normativa legal. Aquí no se trata, al menos de nosotros, de que si el señor se queda o se va, ya es un asunto que no corresponde al movimiento político ni a sus concejales. He sido muy claro con ellos, ajústense a lo que manda la ley.
7: Pero dentro de ese ajústense, Agustín, hay algo claro. El municipio como tal, el cuerpo colegiado, cuerpo municipal, los concejales, ellos no pueden destituir tampoco un alcalde. Pero ellos, aplicando la normativa, ¿qué es lo que pueden hacer? Declarar vacante la figura de alcalde.
8: De revocar, pues, ¿no?
7: Exacto. ¿Para qué? el vicealcalde asuma la alcaldía para que el suplente de aquel que asume...
8: Pero ¿cuál es el procedimiento, Juan Carlos? La comisión de mesa, que la conforma el alcalde y vicealcalde y un concejal elegido por el pleno, analiza la causa. Si ellos creen que hay mérito, pasa al pleno. Me parece que es en un plazo de 5 días. De lo contrario, se archiva. En el pleno hay un plazo determinado para que resuelvan ese tema, teniendo el alcalde todavía la posibilidad de ir al tribunal contencioso. Lo que pasa es que la resolución viene del tribunal contencioso. Y los concejales...
7: Ya ese es de última instancia.
8: Sí, pero los concejales no pueden juzgar una resolución de última instancia. Es de aplicación y verán y asumirán su responsabilidad. Es lo que yo les he dicho. Aquí jamás de parte de nosotros como movimiento actúen de esta o de otra manera. La ley primero, porque si no, volvemos a una sociedad incivilizada.
4: 7:31. Enseguida volvemos. Continuamos con Benigno Casanova en un momento.
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5: Vamos a la hora 7:33, retomamos la entrevista con el exalcalde de Puerto Viejo. Aquí está con nosotros el ingeniero Agustín Casanova. Y seguimos con la entrevista, mi querido Juan y Frank, que son los participantes activos ustedes.
6: Estamos viendo que en Puerto Viejo la cosa se polariza, ¿no? Voy a hacer de cuenta que el señor Javier Pincay no va a ser candidato. Y allí los nombres que están en este rato, hay tres que están en palestra, que el uno es el de María José, el otro es el de Lionel y el otro es este...
7: Denis Guillén.
6: Denis Guillén, no sé, Guillén. Señor doctor.
7: Tengo entendido que es ingeniero, bueno, tengo entendido.
6: Denis Guillén. De esos tres, creo, probablemente esté equivocado. No estoy en Puerto Viejo, no he visto encuestas, no he visto nada, pero he visto trabajo. Y dentro de ese trabajo, yo creo que María José está... un poco arriba de Lionel.
7: No, arribísima.
6: Ajá. Yo no he visto encuestas.
7: No, arribísima y no me refiero a encuestas, el trabajo en territorio.
6: El trabajo en territorio.
7: No, encuestas yo no, y además si aún no, hubiese conocido de encuestas, yo prefiero no publicarle, porque no me parece que tampoco, Lionel es amigo, Denis es amigo, y yo ahora, no Juan, entro en esa campaña sucia de dañar al otro. Yo siempre digo, cumple tu plan a nuestros candidatos, a una buena oferta, y si el pueblo cree en ti, que vote. Para que esto no puede ser una carnicería. Yo estoy en contra de eso.
6: Yo también.
7: No, yo estoy en contra.
8: Ingeniero, Juan.
5: Dale.
8: Roberto. Sí. Las encuestas en Puerto Viejo daban, o sea, Pincay primero. Segundo, la señora María José Fernández. Así están. Y allí viene el resto, pero con un margen pequeño.
6: Mira las encuestas como lo que pasó en Colombia, ¿no? Es la prueba inequívoca que la encuesta es una medición, pero no es una certeza. Yo estoy optimista para ganar. Tampoco es ese argumento para ganar una elección. El optimismo es bueno porque al ser humano le permite ser, estar y querer hacer más. Pero el optimismo no es estrategia para ganar. Todas las encuestas daban ganador a Iván Cepeda en Colombia. Uh-huh. Y le vira la torta finalmente y le termina ganando con cuántos puntos. Y en este rato creo que se deslotó el Tigre. Uh-huh. Y muy por debajo quedó Iván Cepeda porque nunca cambió.
7: Pero si te das cuenta, en el fondo, la polarización no solo es en Ecuador. Sí. En Colombia.
5: En varias partes del mundo.
7: En Argentina, sí. En medio mundo.
5: Sí, sí.
7: Oye, eso no existía en hace 8, 10 años.
5: Pasado.
6: Habían candidatos deslotados.
7: Pero sí, por un lado, los que tenían más dinero y todo. Hoy estoy en contra. Aquí en Ecuador es correísmo y anticorreísmo, pero recontra marcado. Entonces, cuando alguien, alguna vez Lucio conversaba conmigo y me decía, vamos a hacer la tercera vía, ¿cuál?
5: No existe.
7: Si entran también a darse, le dan palo a uno o le dan palo al otro. Una tercera vía tiene que ser.
5: No existe.
7: No, pero puede darse una tercera vía, pero que haga con una propuesta diferente, porque ellos ahorita casi de propuesta no hablan. ¿Sí se ha dado cuenta? ¿Qué dijo la directora nacional del Partido Correísta? Que lo que venga de la Asamblea, ellos están en contra. Aunque sea un proyecto a beneficio de la ciudadanía, no, en contra. Nada, en contra. En contra. Eso, y eso
6: sí,
7: es peligroso.
6: Eso sí son como el hortelano.
7: No, pero eso sí es peligroso. No,
6: peligrosísimo. Ah, muy, extremadamente peligroso. Es un atentado a la democracia, porque ellos fueron electos allí no para decir no.
7: Y al bienestar del país.
6: Lógicamente, lógicamente. Allí es donde se hacen, donde se cuecen, donde se cocina el bienestar del país que no está en papel.
7: La política pública se complementa con leyes, pues. Se puede tener el gobierno una política pública para el sector agropecuario, para cualquier sector. Pero se sustenta en leyes.
6: Es que la ley es la herramienta.
7: Pues es una de las herramientas, la plata es otra. Tienes que asignar los recursos, las estructuras institucionales otra, para hacer una, que una política pública cumpla su objetivo. De lo contrario, son letras muertas. Como yo veo muchísima política pública aquí, leía no hace mucho la política pública Manos para el Campo. Tiene 278 páginas y yo me quedé en las 78 y dije, de aquí para adelante, ¿para qué sigo leyendo esto?
6: A ver, claro. Regresamos al tema Puerto Viejo. Y digo Puerto Viejo porque Puerto Viejo es el epicentro político de la provincia de Managua. Eso no lo podemos soslayar, no lo podemos negar. Y el hermano del epicentro es Manta. Y aquí a su izquierda tiene Jipijapa, para la derecha tiene Chone, que son los cuatro cantones de mayor densidad poblacional. Donde está la mayor ruralidad, porque Chone tiene 7 parroquias rurales, porque Puerto Viejo tiene 7 parroquias rurales que son más urbanas que rurales. En cambio, las de Chone sí son rurales, rurales.
7: Por la distancia misma.
6: Por la distancia misma. Y Jipijapa, que también tiene 7 parroquias rurales. Uh-huh. 3 cantones hacen 21 de las 56 que tiene Manabí. ¿Ya? Entonces yo he visto, por ejemplo, que ha ido de cantón en cantón, de parroquia en parroquia, nombrando hasta las directivas para las juntas parroquiales en cada una de las 56 parroquias. En ese mismo contexto, por ejemplo, la lista de concejales en Puerto Viejo, ¿cómo se definiría? ¿Quién la pone? ¿La pone Agustín o la pone María José?
7: No, a ver, para la provincia, la concejalía, nosotros deliberamos la directiva provincial, ya ponemos la candidata, porque es candidata del movimiento, uh-huh, o candidato. Las concejalías las escoge el candidato con una limitante.
6: ¿Cuál?
7: Si esa persona que proponen, nosotros filtramos eso, tiene antecedentes de corrupción en el sector público, nosotros
6: la vetan.
7: Vetamos y devolvemos hasta ahí. En cuanto a las juntas parroquiales,
6: indistintamente de dónde venga, la corriente política no importa.
7: Bueno, nosotros pretendemos que los que participan por nosotros
6: sean independientes.
7: Crean que el desarrollo tiene que hacerse a través de la economía social de mercado. Nosotros somos de centro derecha. Nosotros creemos en la propiedad privada. Nosotros creemos que el Estado debe ser un facilitador, pero no manejar los medios de producción.
6: Oiga, yo tengo amigos correístas con los que se puede conversar, pero tengo otros con los que no se puede.
7: ¿Y para qué conversa con ellos?
6: Pero, y para que se dé cuenta, es que a veces uno ni sabe con lo que se encuentra en el
7: camino. Yo corto, ya cuando veo y uno le dice, mira que el presupuesto, mira que esto, mira que la constitución, y no le vale nada, digo, yo aquí no pierdo mi tiempo. Compro un cigarrillo y tranquilamente me voy silbando.
6: ¿Sigue fumando?
7: Sí, yo sí fumo.
6: No creo.
7: Sí, fumo, pero poco ya.
6: ¿Te fumabas 2 cajetillas de Lara al día?
7: Pues, ¿no? No, una. Fumo. Ahora ya poquito, más que todo cuando veo fútbol.
6: ¿Y trago?
7: De vez en cuando, ya no hay plata, pues como...
6: Antes era, ¿cuántas veces a la semana?
7: No, una vez nosotros teníamos una política de reunirnos con todos los funcionarios para ahí deliberar, ahí poner los problemas y buscar las soluciones, pero no era una cosa continua, ¿no?
6: ¿Te acuerdas cuando yo te
5: decía, tengo un par de preguntas.
6: Te decía en campaña, Los lunes el candidato debe de sentarse a desasosegarse, a desplayarse, a distraerse, a distenderse, a emborracharse, a conversar, a tirarse a la piscina. Porque el candidato no es de fierro, el candidato es un ser humano de carne y hueso que también sufre, que también siente y que también tiene presión. Entonces, la mejor forma de bajar la presión es bajando la temperatura, si está caliente, con frío. Y los lunes siempre tiende a bajar un poco y uno aprovecha la mañana para eso y la tarde para organizar el trabajo de la semana. Y el día martes sí, arrancamos con todo. María José, ¿cuándo la trae? ¿Cuándo la trae?
7: Cuando usted me dé la oportunidad.
6: No se puede ir a usted, pues cuando quiere.
7: Próximo martes. Próximo martes. Una mujer sumamente trabajadora.
6: Listo.
7: Muy trabajadora. Yo voy a hablar con ella.
5: No, decía que tenía dos preguntas. La hora es importante, 7:42. Una, ¿usted ya tiene definido, querido ingeniero, su postulación para la prefectura de Manabí?
7: A ver, como en todos los casos, una de las métricas que utilizamos efectivamente es la encuesta. Nosotros estamos, y yo pongo el ejemplo, si es que esa es la política del movimiento, el primero que tiene que someterse soy yo, porque yo no soy gran líder de nada, yo más bien soy el que coordina el movimiento caminante. Yo odio esa palabra de cacique, dueño. Y es por eso que justamente, como me preguntaba Juan...
5: El cacique Juan Bosco.
7: Juan Bosco. Uh-huh. Nosotros dejamos que eso lo decidan sus candidatos. Porque yo pregunto, ¿yo qué sé? ¿Qué es lo que necesita el candidato nuestro en el Carmen? ¿Quiénes lo van a acompañar? Solo esa línea roja ahí. Si me presentas candidatos que yo los puedo revisar en el SAGI de la fiscalía, yo te los rechazo.
6: Ese sería el agravante, sí, que tenga algún antecedente.
7: Sí, señor.
6: Pero, por ejemplo, ser correísta no es antecedente penal.
7: Pero sí. ¿Quién ha dicho que son malos? Yo eso no, ahí no, mire.
6: Es
7: no.
6: Lo que estábamos hablando hace un rato.
7: No, yo en eso no me peleo. A ver, yo no entro en esa corriente anti-contra. Yo creo que todos tenemos una propuesta. Yo miro a las personas cuando tienen un propósito claro. Si el propósito, dentro de su filosofía de izquierda, dentro de su ideología de izquierda, es, por ejemplo, darle agua a la gente, venga.
5: Claro.
6: Agustín, en el primer...
5: Espérate, Juan Moco, espérate un ratito. Usted no me contestó la pregunta.
7: A ver, hágala.
5: Sí, porque usted me dijo que son las bases, las encuestas, pero ¿y la definición?
7: Ya, pero la definición...
5: Tiene que llegar pronto.
7: Sí, mire, ya nosotros el 27... realizamos nuestras primarias.
5: Este mes.
7: Y en eso también...
5: Ahí se define todo.
7: Debemos entender que hay unos grupos que pueden decir, ¿sabe qué? Consideren a esta otra persona.
5: Ya.
7: Y es por eso que ahí tenemos que determinar a quién le dan los números. Esto no podemos ser claro. Orgullosos. Ah, bien, pero le voy a poner un ejemplo. Dicen, por todo, todo el mundo te conoce.
4: A ganar ya yo.
7: No es porque...
6: Pero no todo el mundo vota por ti. Pues.
7: Más que allá, no todo el mundo te conoce tampoco. Eso es
6: también
7: cuento.
6: Es
7: claro. Eso es cuento. Eso te lo cuento, te lo dicen los estrategas políticos, los de las encuestas, porque como quieren tenerte contento...
6: Percepción de imagen, señor.
7: Para que tú lo sigas teniendo ahí.
5: Claro. Y poder cobrar también. Pues.
7: Por algo. Entonces, yo soy objetivo. Mire, y tú, Juan Bosco, me conoces de años. Tú sabes que yo soy súper objetivo. Si los números se dan, yo tengo que sostener el movimiento. Porque es mi primera responsabilidad, que no eliminen el movimiento. Hoy, si no se logra el 5%, para afuera.
5: Claro.
6: Tengo, dentro de esa misma parte, hay una pregunta que me caló. ¿Por qué desapareció Camino para dar paso a Caminante? Y después de Caminante, ¿qué vendrá? Porque he escuchado decir que quieres un movimiento nacional.
7: Sí, señor, con Caminante.
6: Ya.
7: A ver, Camino surgió en un momento que no teníamos vehículo electoral.
6: Para la alcaldía.
7: Luego de esto ya dijimos, no, nuestro propósito es nacional y estamos trabajando para el 2034 que Manabí tenga un movimiento de ámbito nacional. ¿Por qué? Juan Bosco, porque si no, nunca podrá ir la agenda manabita a la agenda nacional. Ese es el problema. Hoy, con todo respeto, tú ves que nuestros asambleístas pelean por mantenerse y obviamente tienen que obedecer las líneas que le dan los directivos nacionales que generalmente están fuera de Manabí. Entonces, ¿cómo ellos pueden tener la fuerza de incorporar esa agenda que sí existía Lo digo con un nombre. En la época de Bustamante, Bustamante, a pesar de ser de acá de Manabí, oye, pesaba a nivel nacional y aquí estamos. Pero eran épocas diferentes.
6: Simón Bustamante, César Acosta.
7: Sí, señor, todo eso. Ya de dirigentes que tenían fuerza. Yo me recuerdo que don César Fernández también como gobernador, se le escuchaba. Al ingeniero Guido Carranza se le escuchaba. ¿Ahorita qué? O sea, ahorita son, discúlpenme la expresión, son personas que promueven a un gobierno. Yo no los escucho decir, vea, gobierno, nos falta agua en Manabí, en la zona sur. No los escucho, con todito respeto.
6: Permitimos que desapareciera una institución emblemática como el Centro de Rehabilitación de Manabí, la Junta de Recursos Hidráulicos en Jipijapa, que tanto trabajo y esfuerzo le costó a Manabí.
7: Juan Bosco, con una posición estúpida, con todo respeto. ¿Cómo vas a decir que una institución es corrupta? Si corruptos son los que las gobernaban. Sí, ¿y señor? ¿Quién ponía a esas personas? Los ponían de Quito, de Guayaquil, pues, con todo respeto. Ellos los ponían y los sometían.
4: Sin conocerlo.
7: Ok, Juan Bosco, vaya usted director ejecutivo de la CRM, pero estas son sus líneas.
6: Teníamos la Comisión de Asuntos Manabitas que funcionaba ahí en el edificio de la previsora. ¿Sí? Y también se dejó perder. Allí sí llegamos a una sana conclusión. Los últimos representantes en el Congreso que hemos tenido no han dado la talla para Manabí.
7: Escúcheme, Juan Bosco, ¿qué estoy diciendo? Que Manabí requiere unidad. Tenemos 7 movimientos provinciales, 7. ¿Y qué les he dicho? El que tome la batuta, yo me sumo. Yo estoy diciendo que yo voy y que el resto se sume a mí. No, yo le digo, el que tenga la voluntad, el compromiso, porque esto es trabajo permanente, permanente. Nosotros llevamos ya más de 2 años trabajando en este proceso. Obviamente que si usted está en el poder, estos procesos se aceleran. Si usted está fuera, como el caso mío, usted tiene muchos voluntarios que tienen obligaciones, que tienen compromisos y que son intermitentes porque tampoco pueden dedicar, tienen que comer, pues.
6: Caminantes, Agustín es el camino.
4: No, caminantes no hay camino, se hace camino al andar.
6: Ah, esa es una canción, pues yo acá
4: estoy. 749 de afuera.

0: problema de la CRM sí es catastrófico para Manabí.
1: Ya.
0: ¿Por qué? Porque tú tenías, perdón, que te tuté, Fran, tú tenías varios proyectos para el norte y para el sur, particularmente el sur, que es la zona más seca y consecuentemente la más pobre.
2: Ahí apareció la novelería del Ministerio del Agua. Sí, entonces, sí. Creo que ya pero, no existe. Pero, ¿no?
0: Ahí es el ambiente y ahí cogieron una empresa de agua que le ponen casi una gota, que no tienen la culpa los funcionarios.
3: Pero no hay agua.
0: Si no hay presupuesto. Entonces, yo creo que esa es la lucha de Manabí.
1: Claro.
0: Sancán, hermano, Sancán va a solucionar un gran problema. Tal vez el proyecto fantasioso que pusieron, que 500, cuesta 504 millones, sí, ya bájalo, pártelo, hazlo, lo divídelo, pero haz un proyecto que sea negociable, que lo hemos...
4: Y que sea posible.
0: No, no, proyectado en 50 millones, sí. Porque
2: Agustín, aquí hay algo que realmente es, no deja de ser preocupante para cualquier político, en este caso, para ti que aspiras a llegar a la prefectura. Yo no sé, alguien me preguntó, digo, habrá que ver si la dejan. Ya se habla y se especula que la señora Luisa González va a ser la candidata del correísmo y que AUPA en su binomio a Jaime Estrada Medranda. Un binomio de respeto.
0: Totalmente.
2: Pero tanto de respeto no por lo que ella pueda hacer, porque a mi manera de ver no ha hecho gran cosa o ha hecho casi nada. Desde donde quiera que haya estado, ha sido una viajera permanente, pero en cuanto a obras se refiere, yo creo que ella le queda debiendo hasta a Canuto. Porque por último fue a Canuto a sacarle un chivo, un torete, no sé, para pagar una multa que se le impusieron a ella. Y otros pagan lo que ella hace. Hasta ese extremo llega la novelería. Yo dije, habrá que ver si es que la dejan participar. Por lo que hemos venido viendo, Vico en Esmeralda, el señor en Guayaquil también, habrá que ver. Pero en democracia, siempre he dicho, es como en el fútbol. Si usted quiere ser campeón, tiene que ganarle a todos y entre todos están los mejores.
0: Delfín ganó el campeonato nacional 2019 y nadie creía. Entonces es parte de un trabajo, exacto, de una planificación, de una propuesta. Aquí, por eso yo insisto, aquí no se trata del canibalismo, de destruir al otro candidato. Claro. Para mí son respetables. Desde mi punto de vista, la candidata Sales es una mujer que yo respeto. Jamás me he metido con ella ni me voy a meter a dar una expresión solo porque están en competencia. Eso me parece canibalismo.
2: Si mañana
0: eso es vergonzoso.
2: Si mañana tuvieras que sentarte así en una mesa cara a cara, frente a frente con Luisa.
0: Sin problema con todos. Nosotros proclamamos la unidad. A ver, ¿qué tenemos nosotros que queremos poner en la mesa de discusión? El agua para Manabí, el agua para el riego, el agua para que el sector rural pueda tener agua potable, como nosotros en la administración que yo tuve, se le dio agua potable 137 millones, porque había el propósito. Yo estoy convencido que si tú no le das agua a la gente, no hay desarrollo. Entonces, dejémonos en novelería, que la feria en mitad del mundo, que la exposición en Madrid, perdóname. ¿De eso qué sirve si
4: la gente
0: no tiene agua, claro, ni para tomar? El norte, el sur, tiene un problema grave. Ahí está Sancán, Mibaque, Ayampe, que ni siquiera nadie le para bula, Juan Carlos. De eso debemos reunirnos con cualquiera, con la izquierda, con la derecha, con los ultras, porque a la gente le interesa es agua. No las peleas filosóficas, doctrinarias, perdóname, pendejas, que acostumbramos para desobligarnos de lo que realmente tiene que hacerse Manabí. Eso trato de liderar yo, independientemente de candidatura. Me entusiasma eso, porque yo sí he visto cómo se puede transformar un territorio. Insisto, 137 millones que el propio ciudadano de Portugal decía, mucha plata para el sector rural. Oiga, si en la ruralidad está la riqueza del urbano, y le explico. Si usted al ruralino le permite cosechar todo el año, ¿a dónde va a vender su producto? ¿Verdad? ¿A la parroquia o al cantón? Ahí están los comerciantes. Después de que recibe por la venta de su producto dólares, ¿qué hace ese campesino? O se va al médico porque no ha habido podido tratarse, porque ya tiene plata en el bolsillo. O va a la tienda y va comprando aceite, Coca-Cola, todo lo que tiene que comprar. Esa dinámica que yo llamo círculo virtuoso es lo que tiene que impulsarse.
2: ¿Virtuoso o vicioso?
0: No, virtuoso.
1: Virtuoso de virtudes.
0: Pero empecé.

0: vamos a tiene que empezar en el origen, en la causa, que tiene que ser que el campesino tenga recursos, que pueda vender. El comerciante hace agrandar su producción en las ciudades y ahí se genera empleo. Y si hay plata en las ciudades, la gente va a comer a mejores restaurantes. Así es. Eso pasó en Puerto Viejo. Puerto Viejo, Juan Bosco, usted lo conoce igual que yo. Los agachaditos, la mala calidad.
1: Fran también sabe.
0: Hoy en Puerto Viejo. Fran también, por supuesto. Oiga, yo felicito a Manta, pero eso proviene por la industria, la manufactura de la pesca.
1: Sí, así es.
0: Y tú ves aquí que yo mismo vengo a restaurantes que aquí que son de excelencia. Si tú no le pides ningún favor a un restaurante quiteño, un restaurante europeo, aquí se hace. Pero vamos al origen. Vamos a ver, caso Manta. Si no hubiese de la pesca, Manta fuera un pueblo pobre.
2: Desde hace rato me estaba dándome, girando en la cabeza una idea. ¿Quién va a ser tu binomio?
0: Mi binomio es de Chone.
2: ¿Cómo se llama?
0: No, todavía déjame tener alguna sorpresa, claro, para el día, claro, de la... Déjame sorpresa.
1: Así, Juan Bosco, así. Sí,
0: pero déjame sorpresa, si no ya nadie va a la primaria.
1: Yo me voy a hacer mi mejor, mejor dicho. 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Si usted no quiere venir, no hay problema. Lo vamos a buscar a la casa. 7:57 minutos. Estamos sobre el.
2: Estamos la llegando línea final. Una semana más, Agustín. Para mí es un gusto compartir esta mesa contigo. Siempre lo he dicho y lo seguiré sosteniendo. Para mí, Agustín es uno de los más grandes planificadores que tiene este país. Y por eso, me congratulo a mí mismo tenerte como compañero de este panel.
0: Gracias.
2: Para conversar y debatir más allá de la candidatura por la que ostentas o vas a ostentar, es por esa amistad que abarca más allá de 25, casi 30 años.
0: Cuando te tenía miedo y me invitabas a Radio Modelo igual.
2: Así es, y aquí mismo fue. A los 24 años me vine a encontrar con este caballero y a los 24 años...
0: Pero Roberto así fue siempre más... Tranquilo. Tú eras el complicado.
1: Sí, sí, sí.
0: Tú lanzabas, te ibas con todo.
2: Sí, sí, sí. Pero de eso se trataba.
0: Sí, no, yo siempre dije, también por... Ustedes eran la dupla más escuchada en su momento de Manta, pero larguísimo. Larguísimo. Oiga, si yo sintiendo que me era incómodo ir al programa, tenía que ir, porque yo voy donde están los más escuchados.
2: Una vez no pudiste venir y me mandaste a un muchacho, yo creo que salió llorando, ¿no?
1: ¿Cómo
2: que? Agustín, ya para esa masacre, por Dios santo. ¿Pero qué es lo que pasa? Vino un chico con toda la buena voluntad del mundo. Le pregunté una cosa, no sabía, la otra no podía. O sea, en otras palabras, no estaba en nada. No era ni la sombra del Agustín al que estaba siempre...
1: Es preparado para todo,
2: poniéndole el pecho a las balas.
1: Claro,
2: ¿no?
1: Sí, siempre.
2: Entonces, eso cambia...
0: Para que vea que sí sirve levantarse a las 4:30.
1: Claro, prepararse. Es lo que aquí hemos sugerido, Plan. Con Juan Bosco hemos sugerido eso en las nuevas... elecciones que hay, ¿no? El 29 de noviembre. ¿Qué hemos sugerido, Juan Bosco? Tiene que ir gente preparada.
0: Mire, yo creo que, mira...
1: Tiene que ir gente con conocimiento. Perdóname, ingeniero.
0: Sigo insistiendo. Por favor, ciudadanos, voten por gente que les garantice una buena administración.
1: De acuerdo total.
0: Pero reflexionen, pues, que administrar un municipio es una de las tareas más complejas.
1: ¿Sí?
0: ¿Por qué? Porque ahí no estamos hablando como en una empresa que hablas de un sistema de producción. Acá tienes que ver con el agua, acá tienes que ver con las calles, acá tienes que ver hasta con los perritos, pues. Sí. Tú tienes que ver, por eso se llama multidimensión.
1: Oiga, le hacen una pregunta.
0: Sí.
1: ¿Y por Manta quién va a la alcaldía con usted?
2: Ya está.
3: Ya definido, ¿no?
0: Ya está definido. Ya está definido, pero
3: aguante. No, no lo hago público, no lo hago público.
1: Ya soy como Juan Bosco, yo también. Ah, igualitito.
3: Oye, es que enseñado malas costumbres.
0: En el fondo, nos gusta el chisme. En el fondo.
2: No, chisme político.
0: No, yo sé, no estamos, de aquí no estamos dañando a nadie.
2: Hernán.
0: Vamos a dañar a nadie.
2: Hernán es el candidato, definitivamente. ¿Será?
3: Ya está resuelto.
0: Mire, todavía estamos terminando de definir eso, pero yo valoro mucho a varias personas aquí en Manta. Hemos conversado casi 5 meses. Con mucha gente Manta, para nosotros es sumamente
2: importante. Algunos querían, pero no daban la talla.
0: Pero demasiado importante, ¿por qué? Porque el plan que se está proponiendo para Manabí requiere toda la infraestructura de Manta, que no tenemos otro puerto, pues. En mi plan yo jamás...
2: Puerto y aeropuerto.
0: Por supuesto, yo en mi plan no puedo hablar del puerto de Pozora, tengo que hablar del puerto
3: de Manta.
0: Y en mi plan no puedo hablar del
2: aeropuerto de Guayaquil,
0: sino el de aquí, señor.
2: Y claro.
0: El de aquí, pero entonces tan importante es que nosotros estamos hablando de un plan integral logístico y productivo para la provincia de Manabí.
2: Eso de allí me parece súper interesante. ¿Cuál es el plan? ¿Cuál es el proyecto? La próxima
3: semana. La próxima semana.
0: Te digo una cosa clarita que lo he venido insistiendo. Y esto no es para ganar votos de nadie. El prefecto de la provincia debe liderar el proyecto de solución de los problemas ambientales de Manta.
3: Porque de acuerdo.
0: No le alcanza al alcalde.
3: Al municipio no le alcanza.
0: Y este proyecto debe ser una propuesta en que se integre al plan del gobierno nacional.
3: Correcto.
0: ¿Hasta dónde? 70 años. Si Manta habla de un eje de turismo y creo en ese eje, ¿cómo tiene toda esa pestilencia y esa contaminación? Entonces, aquí hablemos claro. Turismo para Manta, que es una opción poderosa para el desarrollo de esta ciudad. Pero entonces eliminen el tema de la contaminación.
3: Sí, pues no podemos hablar de turismo si tenemos una ciudad como...
0: Y otra. Aumente por la producción de agua de Manta.
3: También. Bien, gracias a todos, Juan. Se terminó el tiempo.
2: Sí, efectivamente.
3: Porque ya está encima del programa de deportes de nuestros compañeros que están acá ya esperándonos.
2: La próxima
3: semana. Nos encontraremos mañana, si Dios lo permite, a las 5:00 de la madrugada. Y el próximo martes con el ingeniero seguimos el diálogo, Juan. Gracias.
2: Muchísimas gracias a ustedes y que tengan un lindo día.
3: Gracias, ingeniero.

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0: Buenos días. Martes 9 de junio y estamos oficialmente, para hacerle acuerdo si usted estuvo perdido el día lunes, por si acaso, por cosas del fin de semana. Estamos en Semana Mundialista. Pasado mañana arranca la fiesta del fútbol y traerles algunas novedades del fútbol ecuatoriano, de los ecuatorianos en la selección, de los ecuatorianos que no fueron convocados, y traer novedades alrededor de esta cita mundialista que la verdad que nos tiene a todos con mucha intriga. Pero bueno, antes de todo, darle la bienvenida al panel que nos acompaña el día de hoy, nuestros compañeros Andrés Salvatierra, Roberto Pérez, Ernesto Sánchez, Catuto, por acá. Buenos días, muchachos. Billy Joel en los controles. Tenemos, se nos va Billy Joel a cubrir más noticias, pero tranquilo, Billy Joel, tranquilo, que hay que dar alegría a la gente con el deporte. Comencemos con lo que nos quedamos el día de ayer, Billy Joel. Ponme música de la selección para ambientar esto, porque lo siento muy frío, lo siento muy, muy lineal. Y aquí hay que estar ya con alegría. Ya en mi casa ya nos levantamos todos los días con el quiero amanecer soñando. Ya
1: cuando siempre primero.
0: Eso.
1: Primero en nuestro corazón.
0: Así es, Billy Joel. Es que yo creo que ya ahorita. Creo que no hay nadie que no esté ilusionado con el mundial. Y eso lo voy a preguntar ronda por ronda. Ernesto, buenos días.
2: Buenos días, sí, muy emocionado. Se vienen partidos interesantes. Y ya que a dos días de que ya inicie la mayor cita del mundo, yo tengo muchas ilusiones y espero no ser el único.
0: Así es, ya nosotros hicimos otro pronóstico, Billy. ¿Se guardó ese pronóstico? ¿Se guardó ese pronóstico? El del lo que hicimos el otro día, el viernes. Está descargado. Tiene que pasarlo, pues, Billy. Tiene que pasarlo para estar pendiente de los peloteros si acertaron o no, pero bueno.
2: Esa es la ilusión.
0: Claro. A ver, y nos quedamos el día ayer, compañeros, con el tema en la selección ecuatoriana de fútbol. Bueno, luego de que me criticaran que Kendry Páez no da la talla. Señores, yo voy a decir.
3: Tranquilo, ya comenzamos.
0: ¿Kendry Páez tiene nivel de la selección?
4: Sí, tiene, no, pero.
0: Sí, tiene. Vamos a hablar acerca de.
5: Nadie se lo discute.
0: Los delanteros de la selección ecuatoriana de fútbol. Que como todos saben, es un punto débil que la selección no ha tenido en los últimos años. Y que nos hemos vuelto enerdependientes al mejor jugador que ha tenido en la delantera del fútbol ecuatoriano, como es Ener Valencia. Ahora,
3: el chivo.
0: Yo les quiero preguntar, compañeros del panel, ¿llegará Ener al Mundial? Es la primera consulta que nos hacemos todos y esperamos, porque ya el domingo Ecuador juega con Costa de Marfil y puede ser que llegue, puede ser que no. Pero aquí la pregunta va es, ¿quién ocupa ese puesto de delantero de la selección ecuatoriana de fútbol? Andrés, buenos días.
4: Buenos días, Marcos. Buenos días, compañeros, a todos los oyentes de Radio Modelo 97.7. A ver, yo creo que si no llega a estar Ener Valencia, yo le tengo bastante fe a Jordi Caicedo, bastante fe. Ayer lo tocábamos por encimita al final del programa, decíamos que...
0: ¿Cómo es eso, que lo tocábamos por encima? ¡Háblese!
5: No puedo, loco, ¿qué fue?
0: No le diga eso a Roberto, que se emociona. Ya se vino cortadito el pelo para estar elegante para los gringos.
4: Ah, bueno.
5: Marco, por favor, no me informes así.
4: Topábamos por encima el tema de Jordi Caicedo, que se lo ve con mucha más confianza, se lo ve... Que definitivamente ha encontrado su lugar en el mundo, en la Liga Argentina, Jordi Caicedo. Y entonces se le ve más movilidad, por ahí no tan estático como antes. Entonces, en caso de no estar Ener Valencia, que yo creo que va a llegar Ener y que va a estar en modo mundial, no lo tengo duda.
0: No, de que no esté en el mundial lo va a estar, el tema es
4: va a estar
0: si
4: en modo mundial.
0: Ah, perdón.
4: En modo mundial. Ener Valencia es uno. En las eliminatorias ha demostrado ser otro cuando juega Copas del Mundo.
3: Así es.
4: Entonces yo siento que las energías que él tiene y esas ganas que pone al decir que hasta soñado, estando en semifinales como todos soñamos, yo creo que sin duda va a ser que esté enchufado. Pero en caso de no estar él, Jordi tiene su buen momento, viene marcando goles, marcó, si bien es cierto, fue un tanto de penal contra Guatemala, pero lo marcó, lo pateó bien. Entonces, creo que a diferencia del mundial anterior también, ahora y en este instante, en este preciso momento, porque a diferencia también de las eliminatorias, a Jordi se lo siente un poco mejor y algo de tranquilidad podemos tener, porque claro, sigue siendo nuestro punto más débil la delantera.
0: Así es, y mira, vamos a dar un poco de detalles acerca de lo que será la semana mundialista. Han surgido muchas noticias y ya tocando un poco por fuera del tema, el tema de la selección. Este mundial, además de generar mucha incertidumbre y todo, también ha traído bastante polémica. Roberto, buenos días. Muchos dicen que puede llegar a ser el mundial más polémico de toda la historia, no solamente porque se organiza en tres países, sino por quién es la cara de este mundial, que es Estados Unidos. Que para mí, el hecho de que se haga un mundial en tres países es porque se van a jugar una tercera parte de los partidos en cada país. Pero en México se juegan 10 partidos, en Canadá se juegan 8, y los otros 90 y pico partidos se juegan en Estados Unidos. O sea, para mí es un mundial Estados Unidos, edición especial Canadá y México. Entonces, y sobre todo lo que ha pasado en los últimos días, han habido retrasos en los aeropuertos, han tenido marginaciones por parte de diferentes delegaciones, la de Irak. Hubo un árbitro que, el mejor árbitro de África, no fue confirmado por el tema de la visa. Y también, que ahora, como lo dice Roberto, atentados en las sedes de concentración.
4: De Inglaterra,
0: la sede de Inglaterra es Kansas City,
4: donde
0: está haciendo de base Argentina también, y donde la selección ecuatoriana de fútbol va a estar el 20 de este mes disputando su segundo partido frente a Curazao. Entonces, son cosas que llaman la atención un poco acerca del mundial. Roberto, un poco de análisis de, ¿será este el mundial más polémico de la historia? Buenos días, Roberto.
5: Buenos días, Marco. Buenos días a todos los oyentes y a todos los compañeros. Bueno, la verdad que sí, parece ser, va caminado a ser uno de los mundiales más polémicos, no solo en lo que se vive en Estados Unidos, también en México. Ha habido mucho de qué hablar.
0: En México, la protesta de los maestros, que
5: así es,
0: que ya tienen abarcado todo el Fan Fest. O sea, usted quiere ir, están a 2 días del partido inaugural y no hay el Fan Fest de la Ciudad de México habilitado porque están toditos los profesores manifestando.
5: Así es, la verdad que está empezando, se podría decir, está empezando el pie izquierdo. También he visto muchos videos en lo que es en las redes sociales, y más en Estados Unidos, que siempre cuando es el mundial ya las calles están llenas de banderas, la gente está por todos lados, ya se siente el ambiente mundialista. Y por lo que se ve en Estados Unidos, en ciertos estados, en ciertas sedes, no se ve ese ambiente. Puede ser que todavía esperemos que a lo que empiece el mundial se vea ese ambiente. Yo ayer estaba hablando con Andrés fuera de micrófono y de programa, que este mundial puede ser que sea uno de los peores en lo que es sentido de cómo va, cómo está la previa. Y puede ser que yo me ponía a pensar que así se veía el mundial de clubes. Uno decía, no, este mundial no se ve nada mal. O sea, tampoco no es que fue el mejor mundial de toda la historia.
0: No,
5: que
0: club, pero además de los partidos que tú decías, no, van a haber partidos aburridos, hubieron partidos,
5: claro,
0: interesantes.
5: Y levantó el mundial de clubes.
0: Y llamaba la atención ver el mundial. Quizás al inicio, tú la primera semana, qué aburrido. Uh-huh. Pero el no tener nada de fútbol, comienzas a verlo y te das cuenta de que sí van a haber partidos interesantes. Por ejemplo, yo ya le dije el día jueves a mi familia, miren, ustedes hasta las 2 de la tarde me tienen activo en la casa. A las 2 de la tarde no me molesten. Me veo un México-Sudáfrica, me voy a trabajar, regreso del trabajo y a las 9 de la noche, en vez de estar dormidito para el programa el día siguiente, me pego un Corea del Sur contra República Checa a las 9 de la mañana.
5: Partidas.
0: Y me levanto el día siguiente a las 11, a ver, estado al debut mundialista de Estados Unidos contra Paraguay. Póngase pilas de eso. El día viernes juega por la noche, perdón, Estados Unidos-Paraguay. Y es, creo, Canadá contra
4: Qatar, debe ser.
0: Contra Bosnia, si no estoy mal. Bosnia. Que debutan en el horario de la mañana. Así que hay fútbol para regalar este mes, el próximo. La verdad que las franjas horarias, a excepción del partido de los partidos que se disputan a las 11 de la noche. Porque, por ejemplo, veía yo que el sábado a las 11 de la noche, Turquía-Australia. Partidazo. Entonces, ahí es el típico mensaje de no me molesten, estoy viendo fútbol. Y por ahí veía un chiste. Me decía mi papá, miren, el mundial es cada 4 años, ¿ya? Nosotros no molestamos cada mes, nosotros no pedimos que nos adulen, que nos consientan, que nos traigan un postrecito, pero nosotros lo único que pedimos es que cada 4 años nos dejen tranquilos, en paz. Y si quieren acompañar, yo le dije a mi novia, mire, ¿sabes qué? Yo te amo todo, pero si es que no quieres ver el mundial, podemos sacar tiempo. A ver, tengo libres este tiempo. Ah, que tengo a las 11 de la noche. Perdón, tengo que ver un Costa de Marfil Curazao. Pero,
4: por
0: si,
4: acá.
0: Pero si no se juega en nada.
4: ¿Qué pasa por Catuto?
6: Catuto lo veo pero nervioso. Catuto lo veo nervioso.
0: Cuéntenos. ¿Cuál es su situación, Catuto? No me diga que no quieren ver el mundial con usted.
4: Si está siendo maltratado, Algaseña.
2: No.
0: Si está siendo maltratado, parpadee.
6: Parpadee dos veces seguidas.
2: No, afortunadamente de mi lado es todo lo contrario. Más bien estamos planificando para ver cómo hacer para ver los partidos, ya sea en el mismo
6: como
2: lugar.
6: Como debe ser.
2: O como es en Disney, tratar de verlo de forma así sea a la distancia, pero verlo. El debut de Ecuador, que es el domingo, tratando de ver cómo mismo hacer, si en casa o en algún lado. Pero afortunadamente, sí, esa compañía sí la tengo.
6: No, le pega.
0: Ah, claro. Ah. Dice Billy Joel que en los centros de diversión nocturna hay televisores.
2: Ah, no.
4: ¿Por qué le contaron?
0: ¿Usted no ha ido?
2: En la casa, ¿sabe?
6: No, así nomás le tiró la piedra. Lo trapito al sol.
0: Lo trapo al sol, claro.
7: No me hagas contar que te desbarató el matrimonio.
0: Ah, exacto, hay que tener cuidado, pero bueno.
6: ¿Y usted, Andrés, cómo estamos?
4: No, todo bien.
6: Sí, lo va a dejar en el Mundial. Sí.
4: Claro, una cosa que quería agregar antes de que se me vaya el dato, después se me va de la cabeza, es que se esperan registros históricos de calor en esta Copa del Mundo. Y es otro tema que desde ya está afectando y muchas selecciones tipo...
0: Ha pasado de todo mucho en este Mundial, porque claro, en Inglaterra el calor, en Suiza...
4: En Noruega también, el entrenamiento,
0: el centro de entrenamiento de Suiza bordeado de serpientes.
4: O sea, la verdad es que Japón tuvo que cambiarse la sede en México.
0: ¡Uy, Japón!
4: Le tocó meterse en el tráfico latinoamericano.
0: Decía que parecía ese estadio... cancha barrial, parecían, y que nunca habían jugado eso en su vida. Y pues, obviamente...
4: Bienvenido a Latinoamérica.
2: Y el problema con Irán también, ¿no?
6: El problema con
0: Irán. Que ahora Irán les han quitado... Justo leí en la mañana que les quitaron las entradas a los aficionados de Irán. Se estima que hay un 8% de aficionados como mínimo que va a ir a cada estadio. O sea, un 8% que le corresponde de entradas, ¿ya? Y ese 8% que le correspondía a Irán han sido removidas todas esas entradas.
4: Imagínense. Y un mundial también que se ve envuelto, tiene tantas cosas especiales, ¿no? Y también el tema de la política que está envuelto bastante,
0: claro, la geopolítica
4: en esta Copa del Mundo y no se puede dejar de lado eso también.
0: Pero bueno, hay que ver la parte positiva. Y Billy Joel, ponte pilas con el carro, oye. 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
4: Claro, usted tiene República del Congo, Uzbekistán. Le mete 10 goles, $10.
6: 10 latas.
4: A la República del Congo.
0: Claro, pues. ¿Por qué otro partido ahí interesante así?
4: Un Jordania, Argelia.
2: Brasil-Marruecos.
0: Ya nos fuimos más exóticos por acá.
4: Francia-Senegal. Francia-Noruega.
2: Estados Unidos-Paraguay.
0: También, Estados Unidos-Turquía. Un partido explosivo, por así decirlo. Entonces, hay que ver. Irán-Egipto, pues Irán-Egipto, partidazo.
2: Haití-Escocia.
0: Entonces, todos los partidos, así que vayan preparándose ahí. 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
6: Una. O sea, con 10 dolaritos me dan el carrito.
0: Imagínese, o sea.
4: Y sale a festejar
6: con el carrito.
4: Puede lamentarse, pero sale.
2: Lo importante es que salga.
6: Lo importante es salir, mijo.
0: Imagínese la persona que le mete $10 en ambos marcan. Juega $10 en ambos marcan. Y dicen, ya sabes que tengo estos $10 ahí, vamos a ver. Le mete, ¿qué sé? Que Ecuador le gana a Alemania. Yeah. Se lleva la ganancia, que debe ser alta la cuota. Tras eso, el final del mundial, sea que Ecuador esté Ecuador visualizándose en la final del mundo. Ecuador campeón. Te llaman, digamos, marcan. O sea, usted está feliz, ya se comienza a pegarse su java de cerveza.
6: Ya con cuando lo llaman bombarca, ya lleva 5.
0: Claro, pues. Ya Billy Joel está tirado en el piso, pues. Entonces, y vienen y te dicen, estimado Billy Joel, se ha ganado el carro.
2: Se levanta.
0: Ahí Billy Joel saca 5 javas más. Como dice la publicidad, una ronda más. Ahí sí, Billy Joel las pone todas. ¿Cómo? ¿Pilas con
6: eso? ¿Cómo? ¿Cómo fue?
0: No piensen en eso aún, que Billy Joel aún no está entonado. Cuidado. Así que bueno, volviendo al tema del delantero de la selección ecuatoriana de fútbol, Roberto y Catuto, me faltó preguntarles a ustedes, y a Ernesto también. ¿Jordi Caicedo es la opción número 1 para reemplazar a Ener Valencia en el caso de que, por ejemplo, no llegue al partido con Costa de Marfil? Catuto, comencemos contigo.
8: Yo diría que sí, ya se lo ve bastante movedizo en comparación a años anteriores, ya da mucha más confianza verlo dentro del campo de juego, con balón, sin balón también, es una diferencia enorme en comparación a cómo se lo veía, por ejemplo, en la última Copa América que jugó. Entonces yo diría que sí, en caso de que Ener, porque bueno, Ener ya sabemos que en eliminatorias, como se dijo, es uno, pero en modo mundial es otro que te puede marcar hasta un hat-trick. Entonces, en caso de que Ener por A o B motivo no esté, que esperemos que no sea así, yo diría que sí, Jordi Caicedo para mí la mejor opción.
0: Muy bien, Ernesto, contigo. Ener Valencia, si no llega a estar para el día domingo, que ojo. No es que le estoy diciendo lo malo, pero yo prefiero cuidarlo a Ender. Hay que cuidarlo al capitán eterno de la selección. ¿A quién ponemos en vez de Ender?
2: Bueno, concuerdo con Catuto, con Andrés. Para mí, Jordi Caicedo es la primera opción. Recordemos que, bueno, lo que pasó en Copa América se queda atrás, pero ahora ya tiene mucha más confianza, se lo ve movidizo. Recordemos que fue a pelear un balón y cobraron falta, pero desde mi punto de vista yo no vi falta en eso. O sea, y así que yo opino que Jordi Caicedo sería la opción para reemplazar a Ener si no llegara al partido.
0: Barrido entero, Roberto, con el panel. Jordi Caicedo, el delantero que reemplace a Ener Valencia en caso de alguna molestia física antes del día domingo.
5: Y sí, como todo el mundo, todos los ecuatorianos, creo que estamos de acuerdo en esa pregunta. Si, ojalá que sí llegue Ener, pero si no llega, Jordi Caicedo demostró y ha demostrado que sí puede. Sí puede estar en el 11 titular y esperemos. Y lo que, como tú dijiste al inicio, es el débil de Ecuador. Ojalá que este mundial sea lo más fuerte, que es lo más importante, que es el delantero.
4: Oiga, yo quería agregarle que además de todo aquello de Jordi, no sé si es mi impresión, pero me da la impresión de que está, o sea, siempre ha tenido un buen físico, sí. Jordi Caicedo, pero me da la impresión de que ha mejorado.
5: Ha mejorado,
8: ha mejorado bastante.
4: Y se le ve.
5: A comparación de la Copa América, perdón que te interrumpa, claro, Andrés, claro, está. Se ve, antes sería como que más...
4: Claro, más agarrado. Ahora un poco más... como que quizás con menos peso, Jordi. Sí. Eso le ayuda a su movilidad, ¿no?
8: Y un poco más rápido
5: se lo ve. Sí, se lo ve más rápido también.
0: Bueno, tema de la selección, punto aparte. Yo creo que hay que tocar este tema que la verdad está picante. Bueno, ya la selección sigue concentrando en Columbus. Estará aquí hasta el día sábado por la tarde, que viajará rumbo a Filadelfia. No se sabe si la selección va a estar presente en el banderazo. Eso es algo que me gustaría saber. Porque tengo entendido que hace muchos tiempos, bueno, hablando acerca de los banderazos en Copa Libertadores o tal la cosa, okay, los banderazos suelen ser afuera del hotel de concentración del equipo. ¿Sabes? Sí. De que los jugadores salen y todo. Entonces, yo me pregunto, el banderazo en Filadelfia es en las escaleras de Rocky Balboa, escalinatas conocidas y famosas en la ciudad de Filadelfia. Pero yo me pregunto, ¿la selección ecuatoriana de fútbol va a estar ahí presente en los banderazos? ¿Qué se sabe, Roberto, al respecto?
5: La verdad no sé, pero no creo, ya como tú dijiste, siempre los equipos cuando es Copa Libertadores van al hotel y la hinchada va al hotel. No creo que sería, no sé, muy arriesgado, pero no creo que la selección ecuatoriana vaya a las escaleras de Rocky Balboa. Pero es buen dato, puede ser que
0: porque el domingo, porque el sábado es en las escaleras de Rocky Balboa. Ajá. El próximo viernes es en el Memorial de la Segunda Guerra Mundial en Kansas.
5: Sí.
0: Y el próximo miércoles, el banderazo es en nada más y nada menos que en pleno centro de Nueva York, en Times Square. Así que, ahí Billy y yo, hay que tomar una foto ahí con Roberto. Nos vamos a tomar una foto ahí en las escaleras. Claro. Así. Ahí.
2: Póngale música. Vale.
4: Ahí está. Tendremos reporte desde allá.
0: Claro, reporte desde Estados Unidos. Ya Roberto sale el día de hoy por la noche rumbo a Estados Unidos. Primero asegura el gringo y de ahí manda la noticia. Claro.
5: ¿Cómo?
0: Ya, ¿no ves cómo vino peluqueadito? Ha estado. Viene diciendo Adidas, o sea, marca, todo.
2: De marca, legal,
5: O gana la tri o gano yo. O sea, la tri. La tri. O sea,
4: revelado.
5: La Copa del Mundo, o yo me llevo una gringa.
4: Ay. Yo pensé que estaba de acuerdo con Marco.
0: No.
4: Así que bueno,
0: 8:25 minutos, noticias del fútbol ecuatoriano, porque Matías Oyola fue oficializado su renuncia o su despido, por así decirlo, como usted lo quiera ver, como director deportivo de Barcelona, en un comunicado, la verdad que un poco que deja mucho que decir. Barcelona oficializó, confirma el señor presidente de Barcelona, oficializó la salida de Matías El Pony Oyola como una leyenda, como una gloria que no quita eso. En el comunicado dice que a pesar de que no se han dado los resultados que se esperaban, no quieren obviamente dañar la imagen del Pony. Yo creo que el hecho de botarlo a Matías Oyola
5: ya lo dañó
0: bastante, pero bueno, eso por esa parte de Barcelona. Pero, y Bilivier, ponme redoble de tambores, música de suspenso, porque hubo un equipo que para mí rompió el mercado. Hubo un equipo que no va a descender este año. Y se lo firmo a día de hoy, siendo 9 de junio del 2026. Guayaquil City hizo oficial la llegada al equipo donde juega también el Quito Díaz. La llegada del señor Miller Bolaños.
4: No se asuste, Roberto.
0: Quienes en su tiempo fueron rivales,
2: Miller,
0: ahora van a ser compañeros de equipo.
4: Eso es como ver a Messi y Cristiano jugar juntos, más o menos.
0: Eso es como ver a Messi y a Cristiano jugar juntos a nivel Ecuador. Yo le pregunto.
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0: Brevemente a todo el panel, comencemos con Ernesto.
9: ¿Estás hablando huevo?
0: ¿Tienen cabida los dos para jugar en un mismo 11 titular?
2: Sí, sí tienen cabida.
0: Pero, o sea, ¿cómo veremos ese planteamiento táctico del señor Paul Gavilanes? Porque sabemos que el señor Paul Gavilanes es un poco... su juego es un poco aburrido, por así decirlo. Sí,
4: yo le tengo esa. Dele.
0: Y tener a dos personas en el ataque de ese calibre, yo creo que son cosas grandes. O sea, mucha calidad. ¿Qué piensa usted, Roberto? ¿Y coincide conmigo de que Guayaquil City no desciende este año?
5: Yo sí. Puede ser que con este fichajazo que se acaba de hacer Guayaquil City no desciende. La verdad que, sí, muy bien, el Quito es un 10. Miller es un poquito más, lo podemos vender un poquito más arriba. Pero una dupla que puede estar dando miedo.
0: Ernesto.
2: Bueno, no, Guayaquil City no va a descender. Recordemos, todos recordamos lo que fue Quito Díaz en Barcelona, Miller Bolaños en MLE. Son dos jugadores que tienen... Catuto, por favor.
5: Catuto, respeto.
2: Respeta.
0: Catuto ya está. Catuto está aquí.
5: Catuto, selección, Catuto. Tranquilízate.
0: Pónmelo, por favor, porque si no, una más,
9: y te vas afuera del grupo.
0: Así es.
9: De fácil esto.
0: Te voy a llamar mundial, no, que pelea.
5: Sí, Catuto.
0: Es que Catuto ya está contando los goles que les vamos a meter en el
8: clásico.
0: Ya está soñando con él.
4: ¿Cómo se regala, hermano? ¿Cómo se regala?
0: ¿En qué fecha es el clásico? ¿Fecha 4 o fecha 3?
2: Fecha 3.
0: Ya,
8: el 5 de...
5: El cumpleaños mío.
8: Domingo.
0: Claro, en un mes, básicamente, ya está soñando. Pues, un mes en vez de estar pensando en la selección, sí, en el mundial, en que va a estar abrazadito, viene el mundial con buena compañía. Ya está pensando, me van a meter tres.
4: No se regala.
8: Lo que pasa es que aquí mi compa presente, ¿no? Cuando Miller estaba en MLE, pues lo amaba hartísimo, lo amaba muchísimo al Killer. Le encantaba verlo jugar al Killer, entonces ver que ahorita hable bonito de él es algo impresionante.
0: Bueno, ¿cree que va a descender Guayaquil City con estos dos cracks?
2: No.
0: Catuto.
2: No, se queda en la...
8: Yo creo que no, pero hay que ver primero, si bien es cierto, esa dupla va a ser muy interesante, porque no hay que desmeritar Damián Díaz, si bien no es lo que era antes, sigue siendo un gran jugador, es un jugador espectacular. El Killer igual. Sí, yo lo digo, no hay ningún problema. Ahora te digo lo mismo.
5: Señores, se fue a la mano.
2: Se pudrió.
5: Se pudrió.
2: Sigue hablando de tu papá. Sigue hablando.
8: No, ya, hermano, hable bonito.
2: Del 10 eterno.
5: ¿Para qué tocas el tema?
8: Quería picante, ¿no? Del Killer ya hablaste, entonces bueno. Es una dupla que va a ser muy interesante ver cómo se asocian, cómo se acoplan, porque bueno, 10 es 10. Miller juega un poco más arriba, entonces es como que se puede ver. Esperemos que se adapten bien, porque si bien es cierto no queda mucho por Liga Pro, pero yo creo que sí le van a ayudar mucho a Guayaquil City.
0: Andrés, usted nos decía que tenía la data de si van a acoplarse o no esos dos en el equipo. A ver, cuéntenos.
4: A ver, no, más que la data, porque la data es una estadística. Es netamente el análisis por el juego que tienen ambos. Ya lo dicen ustedes, juegan en posiciones diferentes. Y yo sí veo a un Guayaquil City jugando con Díaz de 10 y arriba... siendo Miller el enganche con el delantero Mero. Ojo que el delantero Mero, sí, yo creo que es
8: también.
4: El
8: jugador, que le hizo un golazo independiente.
4: Este jugador para mí se va a beneficiar bastante si Miller y Díaz se terminan realmente, ¿cómo se dice? Acoplando entre ellos. Para mí este 9 que tiene, que es muy interesante, el 9 de Guayaquil City, va a ser muy beneficiado porque va a tener a Díaz atrás y a Miller, que es tipo segundo delantero acompañándolo. Aparte que por las bandas puede aparecer el jugador Ayoví, que también está destacando, sí, entre
8: solo,
4: otros.
8: Y solo un dato nomás como para ya ver si cerramos el tema. Si bien es cierto, Miller es un buen jugador, esperemos que en el tema fuera de las canchas no le dé problema a Guayaquil City, porque eso fue una ilusión. A mí como melecista fue ilusión ver que Miller regrese para que aporte al equipo, sin embargo su aporte fue nulo y fue más borrado por problemas fuera del campo.
0: A ver, decir que el aporte de Miller Bolaños en esa etapa que tuvo en MLN no fue nulo. Yo te lo digo como barcelonista, pero sí coincido contigo que el hincha melecista se ilusionó con la llegada de Miller y obviamente el...
8: O sea, nulo, pero no fue... Al menos desde mi punto de vista, yo sí esperaba un poco más.
0: Bueno, dato interesante. Guayaquil City al inicio de la temporada comenzó jugando con esquema de 3-4-2-1. No me sorprendería que lo deje a este chico, Edison Mero, arriba netamente como 9 y como doble mediocampista ofensivo, como doble 10... Al Quito y a Miller, no se sorprenda.
4: Un segundo punta, sobre todo. Miller es más segundo punta que 10.
0: Bueno, claro. Habrá que ver cómo alinea el profesor Paul Gavilanes dentro de un mes. Ya Catut está cantando y esperando el clásico en el Capuel. Pero bueno, 8:32. Nos vamos el día de hoy, Billy Joel. Dale la despedida a Roberto. Mándale aplausos, fuerzas, ánimos, porque estará en Estados Unidos trayendo todas las novedades de la selección ecuatoriana de fútbol.
4: Tiene que traer la Copa del Mundo.
5: Trae la copa.
4: Tiene que traerla.
0: Eso, que Dios quiera, traemos la copa.
4: Así sea un juguetito.
5: Así sea el juguete, así sea jugador, no aquí en el...
8: La de Lego.
0: 8:32, nos vamos. Que tengan un buen día. Nos vemos el día de mañana, miércoles. Pilas, que se acerque el debut mundialista de la selección ecuatoriana de fútbol. Chau, chau.
5: Chau. Chau.
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0: 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Ecuador llega motivado tras golear a Guatemala. La selección ecuatoriana cerró su preparación para el Mundial 2026 con una contundente victoria de 3-0 sobre Guatemala. El equipo dirigido por Sebastián Becasese dejó buenas sensaciones antes de su debut mundialista y ratificó el gran momento de figuras como Moisés Caicedo y Kendry Páez. 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
0: 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La Tri tendrá la plantilla más joven de su historia. Ecuador afrontará el Mundial 2026 con un promedio de edad de apenas 25 años, convirtiéndose en la selección ecuatoriana más joven en disputar una Copa del Mundo. La base del equipo está conformada por jóvenes talentos que han destacado en las principales ligas internacionales. 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

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Crece la ilusión de hacer historia. Periodistas ecuatorianos que cubren el Mundial en Estados Unidos coinciden en que esta generación de futbolistas tiene condiciones para realizar una campaña histórica. Incluso varios analistas consideran que Ecuador podría convertirse en una de las sorpresas del torneo y pelear por llegar a instancias nunca antes alcanzadas por la tricolor. 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

0: esto pasa en el Mundial. Ecuador llega motivado tras golear a Guatemala. La selección ecuatoriana cerró su preparación para el Mundial 2026 con una contundente victoria de 3-0 sobre Guatemala. El equipo dirigido por Sebastián Becasese dejó buenas sensaciones antes de su debut mundialista y ratificó el gran momento de figuras como Moisés Caicedo y Kendry Páez. 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

0: 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La Tri tendrá la plantilla más joven de su historia. Ecuador afrontará el Mundial 2026 con un promedio de edad de apenas 25 años, convirtiéndose en la selección ecuatoriana más joven en disputar una Copa del Mundo. La base del equipo está conformada por jóvenes talentos que han destacado en las principales ligas internacionales. 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
2: 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Ecuador llega motivado tras golear a Guatemala. La selección ecuatoriana cerró su preparación para el Mundial 2026 con una contundente victoria de 3-0 sobre Guatemala. El equipo dirigido por Sebastián Becasese dejó buenas sensaciones antes de su debut mundialista y ratificó el gran momento de figuras como Moisés Caicedo y Kendry Páez.
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0: 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La Tri tendrá la plantilla más joven de su historia. Ecuador afrontará el Mundial 2026 con un promedio de edad de apenas 25 años, convirtiéndose en la selección ecuatoriana más joven en disputar una Copa del Mundo. La base del equipo está conformada por jóvenes talentos que han destacado en las principales ligas internacionales. 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

0: 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Periodistas ecuatorianos que cubren el Mundial en Estados Unidos coinciden en que esta generación de futbolistas tiene condiciones para realizar una campaña histórica. Incluso varios analistas consideran que Ecuador podría convertirse en una de las sorpresas del torneo y pelear por llegar a instancias nunca antes alcanzadas por la tricolor. 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
1: 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Ecuador llega motivado tras golear a Guatemala. La selección ecuatoriana cerró su preparación para el Mundial 2026 con una contundente victoria de 3-0 sobre Guatemala. El equipo dirigido por Sebastián Becasese dejó buenas sensaciones antes de su debut mundialista y ratificó el gran momento de figuras como Moisés Caicedo y Kendry Páez.
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0: 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La Tri tendrá la plantilla más joven de su historia. Ecuador afrontará el Mundial 2026 con un promedio de edad de apenas 25 años, convirtiéndose en la selección ecuatoriana más joven en disputar una Copa del Mundo. La base del equipo está conformada por jóvenes talentos que han destacado en las principales ligas internacionales. 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

0: 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Incluso varios analistas consideran que Ecuador podría convertirse en una de las sorpresas del torneo y pelear por llegar a instancias nunca antes alcanzadas por la tricolor. 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

0: 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Ecuador llega motivado tras golear a Guatemala. La selección ecuatoriana cerró su preparación para el Mundial 2026 con una contundente victoria de 3-0 sobre Guatemala. El equipo dirigido por Sebastián Becasese dejó buenas sensaciones antes de su debut mundialista y ratificó el gran momento de figuras como Moisés Caicedo y Kendry Páez. 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

0: 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La Tri tendrá la plantilla más joven de su historia. Ecuador afrontará el Mundial 2026 con un promedio de edad de apenas 25 años, convirtiéndose en la selección ecuatoriana más joven en disputar una Copa del Mundo. La base del equipo está conformada por jóvenes talentos que han destacado en las principales ligas internacionales. 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

0: 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Ecuador llega motivado tras golear a Guatemala. La selección ecuatoriana cerró su preparación para el Mundial 2026 con una contundente victoria de 3-0 sobre Guatemala. El equipo dirigido por Sebastián Becasese dejó buenas sensaciones antes de su debut mundialista y ratificó el gran momento de figuras como Moisés Caicedo y Kendry Páez. 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

0: medio confuso para la gente que todavía no coge el maíz, porque usted sabe que el agua lo pone negro, ¿no? Le hace caer un hongo, entonces hay que tener mucho cuidado, señoras y señores. Pero viene más de la buena música.
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0: sensacional. Bastante cálida como me gusta a mí. No me gusta el sol porque me pongo negro, no. Chévere, permítame saludar a la gente linda de la cooperativa Tacción, que está de aniversario este 15, 13, todo el mes van a estar aniversario. Están en Olimpiadas, va a haber la fiesta con los elegantes. Por ahí me comentan y ya me van a hacer llegar una invitación. ¡Qué belleza! Gracias. ¡Epa! A los robavacas de la cooperativa Cocay también. Estoy esperando la invitación, zorrito. Póngase 11. Buena música, don Denin Rexabala. Súbale el volumen.
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0: 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La Tri tendrá la plantilla más joven de su historia. Ecuador afrontará el Mundial 2026 con un promedio de edad de apenas 25 años, convirtiéndose en la selección ecuatoriana más joven en disputar una Copa del Mundo. La base del equipo está conformada por jóvenes talentos que han destacado en las principales ligas internacionales. 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

0: Hola, ¿cómo le va, mi amigo? ¿Qué tal? Buenas tardes a la gente maravillosa allá en La Pila. Martín, ¿cómo le baila, miñaño? Martín Piloso Quirós, futuro alcalde de La Pila, miñaño. Un abrazo para usted y toda la familia, escuchando siempre la fiesta en la galaxia que se llama 97.7, la máquina del tiempo. Bueno, por acá tengo el gusto también de saludar a la gente linda que nos amplifica en Quipicapa, la sultana del café, en la tierra de las tortillas, como es, oiga, San Can. Ahí estamos con todo ese personal, escuchando la radio. Recomendaciones muy importantes. 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Mientras tanto, señoras y señores, vamos con más música.
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0: 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Ecuador llega motivado tras golear a Guatemala. La selección ecuatoriana cerró su preparación para el Mundial 2026 con una contundente victoria de 3-0 sobre Guatemala. El equipo dirigido por Sebastián Becasese dejó buenas sensaciones antes de su debut mundialista y ratificó el gran momento de figuras como Moisés Caicedo y Kendry Páez. 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
7: Ecuador afrontará el Mundial 2026 tras una destacada campaña en las eliminatorias sudamericanas, donde se consolidó como una de las selecciones más sólidas del continente. La tricolor buscará superar la fase de grupos y hacer historia con una generación liderada por jugadores como Moisés Caicedo y William Pacho.
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3: Es que veo mucha gente aquí.
4: Ahí se pone nerviosa cuando ve mucho personal, ¿verdad?
3: Cállate.
4: Es un poquito tímida, ¿no? Permítame informarles, ahora son las 3:13 en todo el país. A la gente maravillosa que ya está saliendo de su trabajo, un abrazo grande. Y les tengo una recomendación muy importante. 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Mientras tanto, vamos con música.

0: 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Ecuador afrontará el Mundial 2026 con un promedio de edad de apenas 25 años, convirtiéndose en la selección ecuatoriana más joven en disputar una Copa del Mundo. La base del equipo está conformada por jóvenes talentos que han destacado en las principales ligas internacionales. 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
3: Oiga, tremendo, señoras, señores, cosas de la vida. Por acá estamos debatiendo con los amigos, los amigos de información, de deportes. Estamos conversando un poquito, ¿no?
4: No,
3: y
4: te
3: por
4: entiendo.
3: Acá me dice mi compañerita, la flaquita del sabor, me comenta que dice que ella nunca se ha enamorado. Y bueno, bien por ella, ¿no? Sí, ¿no? Nunca se ha enamorado, dice que ella nunca le han dado un beso. Ni siquiera un beso blanco, ¿no? Solamente negro.
4: ¡Cállate!
3: ¡Chévere! Bueno, señoras y señores, qué linda tarde. Son las 3:41 en todo el país.
4: Por
3: tengo el gusto de saludar a la gente linda en Puerto Viejo. ¿Cómo estamos allá? Mi gran amigo Peluche, Erwin Looro, el taxista de Nueva, también recorriendo las carreteras de cabo a rabo. Mientras tanto, buena música a continuación.

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0: 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Incluso varios analistas consideran que Ecuador podría convertirse en una de las sorpresas del torneo y pelear por llegar a instancias nunca antes alcanzadas por la tricolor. 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

como me gusta a mí. Permítame saludar a la gente linda en San Mateo, los que están llegando de faena de pesca. ¿Cómo estamos? Linda tarde. A la gente maravillosa también aquí en el Nuevo Tarqui, sintonía total. Mientras tanto, vamos

0: 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Ecuador llega motivado tras golear a Guatemala. La selección ecuatoriana cerró su preparación para el Mundial 2026 con una contundente victoria de 3-0 sobre Guatemala. El equipo dirigido por Sebastián Becasese dejó buenas sensaciones antes de su debut mundialista y ratificó el gran momento de figuras como Moisés Caicedo y Kendry Páez. 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

0: esas sí entran suavecito. 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
1: Marcamos el tiempo, señoras y señores. 4:18 minutos en todo el país. Seguimos con lo mejor de la buena música. Año 1982. Funky Town, qué linda canción. Escuchando los verdaderos clásicos aquí en 97.7. Saludos, ¿qué?, a la gente linda que está activa. Conductores, a los traileros, a los hombres y las barrigas elegantísimas por ahí trabajando de buena manera. Qué bacano, qué chévere, mi hermano. Tengo recomendaciones muy importantes. 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
1: 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Más música a continuación.

0: selección, ¿no? También se acerca la inauguración del Mundial. El primer partido va a ser nada más y nada menos que debuta México. Viejo y querido.
1: ¡Sí, señor!
0: ¡Ah, chévere! Con Arabia Saudita. Claro, se repite, por supuesto que sí. Señoras, señores, marcamos el tiempo. Estamos en las 4 con 27 minutos. Todo el mundo, yo creo que ese día que juegue la selección va a estar de amarillito, ¿ah? ¿Eh? Sí o no, de blanquito, de azulito. Mientras tanto, póngale, maestro Yorman.

0: 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La base del equipo está conformada por jóvenes talentos que han destacado en las principales ligas internacionales. 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
1: El momento preciso para continuar, señoras y señores. Ya estamos cerca de las 5 de la tarde. Saludos a los universitarios que están de vacaciones, los que
2: me
1: están
2: estudiando mal.
1: También, ¿no? Chéverísimo. Saludos a los amigos de 11 y 20, la gran época. ¿Cómo estamos ahí? A los Chávez, a la gente chévere también de
2: me
1: Latin Sound.
2: Mal.
1: Ahí está Pablo, también el científico.
3: ¿Qué?
1: Saludos también para Carlitos Ponce, el hombre de llama roja. Para Fernando Nando Parrales, también un abrazo a usted, mi ñaño, Power Music, en la gran época. Qué gusto compartir con todos ustedes lo mejor de la música retro, los clásicos de clásicos aquí en 97.7. Vamos con más.
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0: 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Incluso varios analistas consideran que Ecuador podría convertirse en una de las sorpresas del torneo y pelear por llegar a instancias nunca antes alcanzadas por la tricolor. 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

0: ellos están pasando penurias, así que es hora de que el barrio Jocay le pare en bola y por ahí pues vayan a hacer un buen trabajo, ¿no? Más que todo limpiar las alcantarillas, que eso es lo que más complica, ¿sí? Señoras, señores, llegamos a la parte final de la programación. El día de mañana continuamos con más diversión en vivo. Pásenla bonito, pásenla sabroso. Linda tarde, linda noche. ¡Chao!
1: Mira, lárgate.

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1: Ecuador llega motivado tras golear a Guatemala. La selección ecuatoriana cerró su preparación para el Mundial 2026 con una contundente victoria de 3-0 sobre Guatemala. El equipo dirigido por Sebastián Becasese dejó buenas sensaciones antes de su debut mundialista y ratificó el gran momento de figuras como Moisés Caicedo y Kendry Páez.
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0: 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La base del equipo está conformada por jóvenes talentos que han destacado en las principales ligas internacionales. 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
1: 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Ecuador llega motivado tras golear a Guatemala. La selección ecuatoriana cerró su preparación para el Mundial 2026 con una contundente victoria de 3-0 sobre Guatemala. El equipo dirigido por Sebastián Becasese dejó buenas sensaciones antes de su debut mundialista y ratificó el gran momento de figuras como Moisés Caicedo y Kendry Páez. 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

0: 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La base del equipo está conformada por jóvenes talentos que han destacado en las principales ligas internacionales. 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

0: 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Periodistas ecuatorianos que cubren el Mundial en Estados Unidos coinciden en que esta generación de futbolistas tiene condiciones para realizar una campaña histórica. 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

0: 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Ecuador llega motivado tras golear a Guatemala. La selección ecuatoriana cerró su preparación para el Mundial 2026 con una contundente victoria de 3-0 sobre Guatemala. El equipo dirigido por Sebastián Becasese dejó buenas sensaciones antes de su debut mundialista y ratificó el gran momento de figuras como Moisés Caicedo y Kendry Páez. 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